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1: Las 9:52.
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0: 10:52.
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mañana con 13 minutitos. Ahí está el mix regalón con Rivales de Chile. Sonando, sonando, sonando en tu radio, sí, sí, sí, sí. Avanzando esta jornada, 10 con 13. Volvió el WhatsApp, chiquillos, sí, volvió la internet. Ya estamos ahí de vuelta también con nuestra señal online. Para todos nuestros amigos que estaban desesperados, desesperados. Ya les avisé y ahora quedaron todos felices y contentos. Ahora sí que sí, ya volvimos en toda nuestra plataforma. Y para todos los amigos que sintonizan Radio Azúcar, ¿ah? Todos los que son parte de la original en todos lados, en todos lados. Así que, de punta a punta, en todos lados Radio Azúcar. Así que ya estamos ahí de vuelta con nuestra aplicación, con nuestra señal online. ¿Ah? José Gajardo ahí, José Díaz, la Nati Palomino, atentos, atentos. La amiga Maquita también. Pues. Ya volvimos por aquí, ¿ah? ¿Eh? Oye, estamos.

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Ya de vuelta Nene y amigo José Díaz, ahí están también ya junto a nosotros, apareciendo los amigos que estaban ahí preocupados por la señal. Oye, bueno, ya iban a botar el teléfono pensando que el problema era del teléfono, pero no, era por acá que estábamos con la internet ahí con problemas, pero ya de vuelta, por supuesto, en nuestra señal online. ¿Ya? Por aquí encontré un burrito, amigo Julián, encontré un burrito. Este es el burrito deprimido. No sé si le sirva por lo que hay. 10:17 en tu Radio Azúcar.

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1: El burrito, cuando son las 10:21, el burrito deprimido por los halcones negros. Oye, por acá dice, hola, buenos días, Ferrandita, ¿me puede tocar? Hay otro en mi cama de Franci. Ándate, pesa. Si no, que sufra, que chupe, que llore. Oh, qué bueno tema, oye. Bueno, que sufra, que chupe y que llore. Buen tema. Esta amiga está como dolida, ¿no? Está como... Amiga, cuénteme su caso. A veces nos creemos el rumpi, le podemos dar un consejo, le ponemos un tema. ¿Y qué le hizo el desgraciado? Cuénteme, amiga. Ánimo, ¿ah? Son detalles, en todos lados se cuece nada, créame. Saludos ahí para nuestra amiga que está en la sintonía, ¿eh? Por ahí le vamos a estar programando ahí esos temitas, ¿eh? El que sufra, que chupe y que llore, ¿eh? Buen tema ese de... ¿De quién es? ¿De Paula Jara? ¿Eh? Saludito ahí para nuestra amiga que está en la sintonía, ¿ya? Oiga, el 722-83-7890 habilitado y también el WhatsAppito más 569-8170-5006. ¡Era y tú, amiga! Oye, amiga, no, que yo pensé las cancioncitas, ¿no? Saludos, amiga Marjorie, que tenga un lindo día. Salud para su mamita también ahí sintonizando la original de Chile, ¿ya? Buenos días desde Santiago con harta lluvia. Toque un tema de los manantiales, gracias. Ya nomás podemos buscar todos esos temitas solicitados mientras nos quedamos con Vicente Fernández. Esto es Volver, Volver, ahí solicitado por Carlitos, en la original de Chile.

0: Volver, volver junto a Vicente Fernández, complaciendo cuando marcamos las 10:26. 10:26. Habilitado tenemos el teléfono y también el WhatsApp para que se vayan comunicando. Oye, sigue lloviendo, niño, por Dios. harta agüita nomás. Ah, bendecida agüita ahí para todos, ah, para todos los que disfrutan de la lluvia, ¿cierto? Otros medio ahí pateando la perra, no pueden. Hay gente que día que no trabaja no hay platita, no hay money, y entonces lo ven por ese lado también, pues fome no tener ahí un contrato. No. Pero lamentablemente hoy día les cuento que llueve retoitito el día, chiquillos, retoitito el día, van a estar cayendo gotitas, ¿cierto? Mañana la agüita le estaría dando tregua, ¿cierto? Aquí en la comuna de Las Cabras, para volver nuevamente el jueves a la lluvia. Sí, va a seguir lloviendo. Sorry, va a seguir lloviendo. Lo mismo los días siguientes. Bueno, estamos en invierno, pues, chiquillos, así que... Nada que hacer, ¿eh? Agüita nos va a seguir acompañando durante los próximos días. Tengo WhatsApp por acá, a ver, revisamos el WhatsApp de la original de Chile.
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2: Buenos días, Fernandita, que tengas un lindo día. Un gran saludo a la familia Azúcar.
0: Ya nomás, saludito ahí a la amiga, a la Carito, de Patagonia. Por acá dice, hola, buenos días, Fernanda. Que tenga un buen día, saluditos a todos los amigos de Radio Azúcar. Me puede poner la canción Carta Abierta de los Tigres del Norte. Saluditos, amiga. Ahí apareció la Maquita, oiga, ahí en el WhatsApp. Ah, nuestra amiga desde Placilla. ¿Quién más por aquí?
3: Buenos días, Fernandita Ramos. ¿Cómo estás? Wow. ¿Cómo amaneció este día martes? Espero bien, que haya amanecido súper bien.
0: Sí, estamos
3: por acá
0: bien,
3: con harta lluvia, no va, Fernandita Ramos. Espero que se encuentre súper bien.
0: Gracias.
3: Quiero mandar un saludito aquí a mi compañero trabajo aquí, ¿eh?
0: ¿Ya?
3: Primero a mi compañero Pinilla.
0: ¿Ya?
3: Para que se encuentre bien, así, viejito perro. Y aquí un saludito ahí a los capibarras aquí del barco.
0: ¿Ya?
3: Felipe Céspedes, puta, mándale un saludito al hombre que está sufriendo por amor. Dice que el hombre está amando y no lo aman. Así que mándale un saludito. Como es la rompa.
0: Átate callado.
3: Mándenle un consejito para que no deje de sufrir tanto, para que ahí está triste el niñito. Ahí Franquito Díaz, con la cancioncita la nueva descendencia, Fernandita Ramos, por favor, que tenga un excelente día, Marte. Cuídese mucho, un abrazo, bendiciones.
0: Igualmente, saludos. Pues, igualmente.
3: No se le olvide, saludito al capibara Felipe Céspedes.
0: Oye, Felipe.
3: Capibara mayor.
0: El capibara mayor. Oye, yo creo que a esta altura, no sé, bueno, yo no soy nadie para hablar, pero está sufriendo, hombre, si donde hay una y otra nomás, donde hay una y otra, sí. Y donde hay uno y otro también, ¿cierto? Así que ánimo nomás, amigo mío, ánimo. Bueno, acá dice, hola, espero se encuentre bien, puede tocar el tema 20 Mujeres de Negro de los Huracanes del Norte, que a mi padre le gustaba ese tema. Saludos, ya pues. Oye, Quinta de Tilcoco presente, saludos a la familia Moya González que están en la sintonía, sonando fuerte la 96.7 en Quinta de Tilcoco, así que saludito ahí para toda esa gente de la Quinta, pues, ¿qué más por aquí?
4: Muy buenos días, Fernandita Ramos.
0: Hola,
4: Fernandita hermosa.
0: Hola.
4: Mi vida. Me gustaría que me saludara a mi familia del Manzano.
0: ¿Ya?
4: A mi madre, a la señora Amalia Palomino.
0: ¿Ya?
4: A mi hermana María Teresa Seferina.
0: ¿Ya?
4: Y a mi sobrina.
0: Sí.
4: Tamito, Valita,
0: ¿ya?
4: Martina y mi cuñado Alejandro.
0: ¿Ya?
4: Y para todos los que escuchan la radio. Para don Geo Galás con su linda familia también.
0: Ay, sí, un saludo para don Geo.
4: Pero siempre lo tengo en mi corazón.
0: Esperemos que esté bien, don Geo.
4: Para dedicarle la canción a mi familia. Qué linda secretaria que tengo. Por favor, Fernandita.
0: Qué linda secretaria.
4: Chao, es lo que tengo. Un lindo día.
0: Saludos a Marita Correa y familia. ¿Qué más me queda por acá? A ver.
5: Hola, Fernandita. Muy buenos días. Y buenos días a la familia radial. Que se cuiden todos, que se cuiden de la agüita, un temita para todos los amigos, no voy a nombrar a ninguno.
0: ¿Ya?
5: Para celebrar el triunfo de España con la cumbia de los trapos. Fernandita, buen
0: día. Vale.
5: Bye, bye.
0: Aquí para el gringo viejo, ¿ah? Ganó España, pues sí, mira, oye. Bueno, sí. En cosas del fútbol no me meto yo. Me gusta ir a la cancha, que el fútbol amateur. Ya, yeah. Oye, nos quedamos con este temita, amiga Marjorie, y ¿sabes qué? Encontré muy poquitas canciones de Franci por acá, pero esta es bonita, se llama Voy a ponerme bonita, eso. 10:31 en tu Radio Azúcar.

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1: Cuando son las 10:34 minutitos. Esta va para mi amiga Maca Mega. ¿Por qué me dice esta canción? ¡Qué mesa! ¡Me zapatea! Oye, carta abierta junto a los Tigres del Norte, la original de Chile.

0: 1:38, ahí estaba la carta abierta con los Tigres del Norte. Ah, ¿qué pasa con uno con harinita, amiga Maca? Ah, ¿cuándo, amiga Maca? Saludita para la amiga que está ahí en la sintonía. Oye, vamos a seguir revisando WhatsApp. Tenemos más WhatsApp, nos siguen llegando los mensajes, los reportes de nuestros auditores por aquí.
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2: Salud, buenos días, Fernandita. Saludos.
0: Hola.
2: Toda su familia, su hijo y sus padres.
0: ¿Ya?
2: Con la canción Que se mueran los feos, por favor. Dedicada para todos mis amigos.
0: Que se mueran los feos. Oye, saludos, querida Feñita. Sí, sí, sí, por ahí sí. Nuestra amiga, la Nati Palomino, en sintonía. Lindo día, amiga Nati. Hola, amiga. Feliz martes para ti y todos los de la familia Azúcar. Como siempre, feliz de escucharte desde la oficina. Saludos a los tíos y primos de Tunca Abajo. Y a mi amor, Alex Reyes. Dice por acá mi amiga Alejandrita, sí, sí, sí, sí, que también está ahí atenta a la original de Chile. Vamos por acá con llamadito también, 722-83-7890.
3: ¿Aló? Hola, buenos días, Fernandita, ¿cómo amaneció?
0: Hola, Sandrita, bien, oiga, gracias a Dios, ¿y usted?
3: Bien, gracias a Dios.
0: Qué bueno,
3: aquí
0: oiga.
3: Estamos afanando.
0: Afanando, mire, qué bueno.
3: Sí, como todos los días.
0: Como todos los días, oiga, yo siempre he dicho la pega más brava en la que yo he trabajado es la de dueña de casa.
3: Sí, oiga, uno tiene que estar preocupada de todo.
0: Sí, en la casa siempre hay algo que hacer, señora.
3: Sí, pero gracias a Dios bien y hay que hacerlo.
0: Nada más, pues.
3: Fernandita, quiero mandarle un saludo a la Alejandrita.
4: Sí, sí, sí, sí, sí.
3: Al César, que ¿ya? trabajan en este spam, porque son unas muy lindas personas. Y contenta porque la chiquitita le han dado el alta del hospital.
0: Ya.
3: Y yo les mando saludos y las quiero mucho porque a uno la atienden súper bien.
0: Qué bueno.
3: Por lindo modo, cuando uno va. Y a todas mis enfermeras que vienen a ver a mi suegro.
0: Ya.
3: Muy lindas personas.
4: Sí, sí,
3: y
4: sí,
3: lo
4: sí,
3: atienden súper bien.
0: Qué bueno.
3: Y pedirle a Dios por toda la gente que está pasándolo mal y orar por ellos también, porque uno no puede ser egoísta y orar por uno, también tiene que orar por todos.
0: Exactamente.
3: Porque están pasándolo mal. Mucho lo que uno ve por las noticias, entonces uno está en la gloria aquí porque uno no se moja. Así que eso por Fernandita.
0: Ya, por mi reina.
3: Un saludo grande, un abrazo que yo no la conozco, me alegra la mañana cuando cocino, me río con usted, aunque a veces no la llamo, pero yo la estoy escuchando igual. Y me alegro de que esté usted en la radio, pues, o sea, que no esté enfermado, que Dios la cuide y la proteja.
0: Linda, muchas gracias. Ya, pues, oiga.
3: Con toda su familia.
0: Se agradece y su buen deseo.
3: Me gustaría que me colocara una canción. Mire, a mí me gusta El Puño de Tierra.
0: Ya, po.
3: Ya. Eso, Fernandita.
0: Ya, po, mi reina.
3: Una linda tarde ya, porque ya ahora ya son como no sé si las 10 o las 11.
0: Van a ser las 11 de la mañana
3: ya, que lo pase súper bien, Fernandita, junto a su familia.
0: Gracias, igualmente, ya. Pues agradecer.
3: Muchas gracias, Fernandita.
0: Gracias. Cuídese. A usted, chao, chao.
3: Que Dios la bendiga y la proteja.
0: Gracias. Ahí está la Sandrita, gracias, Sandrita, y por sus buenos deseos,
4: sí, sí, sí, sí.
0: Por su buena onda. De verdad que es gratificante recibir ahí palabras tan bonitas. Así que para usted también las mejores bendiciones y un lindo día, pues. Nos quedamos con los manantiales. Esto es El Camaleón para el amigo Rodrigo en la capital de Chile.

8 y... Hoy llegando la semana, 15 minutitos sí. Para la 11 de la mañana. Nos quedamos con este temito solicitado en el WhatsApp. Oye, 20 mujeres de negro con los huracanes del norte, mijo. En tu radio Azúcar, la original de Chile.

ahí estaba 20 mujeres de enero con los huracanes del norte, que es la original de Chile, cuando estamos en compañía de Repuestos Catalán, sí, porque le tenemos todo en accesorios, lubricantes, neumáticos, baterías, todo lo que usted requiera para su vehículo, lo va a encontrar en Avenida Errázuriz 1084, local A, en la comuna de Santa Cruz. 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Despechadas, emparrilladas, Oveja Negra. Oye, no porque se muera un chivo, suena la descendencia chilena. Pausa en tu Radio Azúcar y ya regresamos con más de La Gran Mañana Azúcar.

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1: Las 10 y 54 minutos.
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2: Oiga, 11 de la mañana, punto, ya estamos de regreso. Te continuamos acompañando en tu Radio Azúcar y en la Gran Mañana Azúcar. Sí, sí, sí, sí. Último bloque de tu matinal. Sí, pues pasando rapidito la mañana aquí en tu Radio Azúcar y la Gran Mañana Azúcar, ¿eh? La cumbia de los trapos con Yerba Brava. 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
1: Así es, sigue la gran mañana azúcar cuando ya estamos de vuelta marcando las 11 de la mañana con 4 minutitos de este día martes aquí en tu radio azúcar, de regreso y con el último bloque ya del matinal, a última horita de la gran mañana azúcar, pero luego a las 12 tenemos ahí una horita más para compartir en mediodía con el 9. Hasta la 1 estamos por aquí
2: sí.
1: En Radio Azúcar, la original de Chile, ¿ya? Activo está el 722-83-78-90 para los llamados y también el WhatsAppito por acá de la original de Chile.
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1: Oye, dice por acá, hola, buenos días, Fernandita, acá su equipo favorito de terreno. Hoy queremos mandarle un saludo a nuestra cuidadora favorita, Sandra Martínez, una mujer hermosa, inteligente y excelente persona. Sí. Queríamos dedicarle la canción Tengo dos camisas, póngame el alterito, dice por acá el equipo ahí que anda en terreno sí. Del Cefana. Saluditos, que tengan excelente jornada, un lindo día para ustedes también, pues. ¡Aló!
3: ¡Aló! ¡Hola, señora!
1: ¡Señorita!
3: Ah, señorita, perdón, siempre me equivoco.
1: Oiga. Sí, siempre te equivocas, oye.
3: Sí, es que se me olvida, yo pienso que usted está casada.
1: No, ¿cómo le ocurre?
3: No creo, yo creo que sí, yo supe que la tenían de la quieta.
1: Ah, no invente.
3: Así me contaron a mí, oiga.
1: No, tiene que informarse mejor, pues, amigo.
3: Amiga.
1: Sí, pues no puede creer todo lo que le dice a la gente, cómo se le ocurre. Sí, pues, ¿usted qué cuenta, amiga, amigo Matías? ¿Qué cuenta usted?
3: Nadita, pues, oiga, pura pega nomás.
2: Sí.
1: Ya, mire, bueno.
3: Sí. ¿Usted qué cuenta de bueno?
1: Aquí, pues, pura pega también, pues, hombre.
3: Ya.
1: Sí, pues.
3: Pura peguita nomás.
1: Pura peguita.
3: Un niño sano que no bebe nada.
1: Bueno.
3: Sí. Yo cuando, si Dios quiere, cuando fallezca, voy a sentar a la mano de derecha y Dios todo para derecha.
1: No creo.
3: Oye. No podemos decir lo mismo, pues.
1: No, yo estoy tranquila, estoy tranquila ya, hombre.
3: Ah, está tranquila, la amansaron.
1: Sí, ya. No, yo me amanso sola.
3: ¿No ves que no hay yegua que no se amanse?
1: Yo me amanso sola, no, si tampoco tan mansa tampoco, ahí.
3: Ya, ¿para qué vamos a entrar?
1: Ahí nomás, usted callado nomás, boca cerrada, no echan mosca, decía un amigo mío.
3: Eso es verdad.
1: Oye, Mati, cuéntame algún saludito, alguna cancioncita por ahí.
3: ¿A través del vaso?
1: Ya, por los pincheros del sur.
3: Sí, por favor, oiga.
1: Ningún problema, pa' amigo. Gusto de escucharle, pues. Ah, ojalá que,
3: Igual,
1: que no se pierda, que le pase más seguido el teléfono.
3: Oiga, la pase llamando, que usted no conteste otra cosa.
1: Ah, no sé, no había cachado yo.
3: Sí. A usted a lo mejor no le pasa el teléfono.
1: Gracias.
2: Sí.
3: Ya. Ya, oiga, cierre la boca.
1: Y Boston, ya.
3: No. Ya.
1: Chao, Mati, cuídate. Chao. Oye, ahí está nuestro amigo Matías, por allá en la isla Yáquila, en Isla de Yáquila, escuchando la 96.7. Radio Azúcar, la original de Chile. Oye, ¿qué más tenemos? Vamos con más WhatsAppitos por acá. A ver, espérame, por aquí apareció este amigo Lorca.
4: Buenos días, señorita Fernanda.
1: Ójale.
4: Buenos días.
1: Hola, ¿cómo estás?
4: Oiga, por Dígame. Dios que estuvo bueno el cumpleaños en ella anoche. Hasta las 6 de la mañana estuvimos.
1: Mira los tontos, oye.
4: Comimos torta, asado. Todavía anda acá deseando en ella un sueño.
1: Pero mira.
4: Póngale la cancioncita para que despierte.
1: Ya, po.
4: En ella. Que esté muy bien. Hasta luego.
1: Oiga, ¿y por qué no invitan, Claudita? ¿Por qué son así, ah? Bueno, que están harto lejos también. Oiga, sé que qué culpa tiene el lunes de no ser viernes, pues, así que había que celebrar los añitos del amigo Nenei. ¿Cuántos años cumpliste, Nenei? Dime la firme, la pulenta, sí. Felicidades ahí para el amigo Nenei, ¿ya? Nos quedamos con Darío Gómez, aquí está Daniela. ¿Será Santa Daniela también hoy día o será Daniel nomás? ¿Eh? No sé, la verdad. Oye, le mando un saludito a mis tíos y al tío Betty y a la tía Olivia, porque ellos tenían un Danielito, a mi prima Isabel también. Y al pequeño Danielito, pues, mi hijo de una prima, ¿cierto? Que lamentablemente falleció hace un par de años atrás, producto de... No, esto no se llama accidente, no, señor. Producto de la acción, ¿cierto? Irresponsable de una mujer alcohólica, ¿cierto? Que terminó ahí estrellando su vehículo, ¿cierto? Contra el vehículo de mi prima y quitándole la vida al pequeño Danielito. Y no saben nada. Y la mujer está ahí, ¿no? Gozando en su casita, seguramente, sí. Disfrutando de la lluvia mientras arrebató la vida de un pequeño, Qué injusta. Bueno, justicia chilena, pues estamos en Chile. Se me olvida a veces que estamos en Chile, pues, hombre. Así que un abracito ahí para este día con sentimiento encontrado. Ahí para el tío Betty, para la tía Olivia, para toda la familia, para la Chávez también. Un abracito para ellos, ¿ya? Daniela junto a Darío Gómez en la original, 11:10.

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1: Oye, 11 de la mañana con 14 minutitos. Aquí está, qué linda secretaria, con Sonora Forestal, en la original de Chile. Le ponemos cumbia hasta ahorita la mañana.

0: 17 minutitos, ahí estaba qué linda secretaria con Sonora Forestal complaciendo peticiones en esta mañanita. Oye, mañanita, ¿llueve o no llueve? Oye, saludito para el amigo José Díaz, por ahí están, me sacaron a pasear, me sacaron a pasear a la clínica y junto a mis amores, escuchando a la grande. Saludos y abrazos, ahí está nuestro amigo José Díaz, me mandaron una fotito, junto a mi amiga Elizabeth, junto a la bendición también. Así que les vaya muy bien nomás, pues, las mejores vibras ahí para el amigo José Díaz y compañía.
1: Por el
0: ya. Oye, voy con llamadito. Me cortaron. Llamadito al 722.

0: Viene, se cierra la boquita, hijito, ya.
1: No la abro yo.
0: No, no, no. Y si tiene que salir, cae esa galla, mi. Mira. Oiga, cuéntemelo, pues.
1: Antes estuvo un tiempo que no tomaba la emisora aquí en Rengo y ahora toma viento.
0: Ah, mire, la agarró la 96.7.
1: Sí. Justo mi ahijado trabaja en las cabras.
0: ¿Ya?
1: Y le dije que me mandara el teléfono por WhatsApp de la radio. Así que ayer me lo mandó y por eso llamé ahora.
0: Ah, mire qué bueno, oiga.
1: Sí, que un saludo para mi ahijado que anda trabajando ahora por ahí.
0: ¿Ya?
1: Que guarde, vector de... cuestión de la pueblo.
0: Sí. Ya, po, saludito para él, pues.
1: Saludos a Víctor Guzmán, catalán.
0: ¿Ya?
1: Y me puede tocar una canción.
0: Sí, pues, ¿qué canción quiere, oiga?
1: Los Mujeriegos por los Hermanos Contreras.
0: Ah, guay, te la cancioncita que quiere. Oiga, ya, pues, a ver, déjeme ver al tiro si que está por acá. Sí, por aquí la tengo, oiga.
1: Sí, pues por ahí salgo un poco nombrado yo también.
0: Ah, guay, yo estoy mujeriego, oiga.
1: No, amistoso nomás con las chiquillas.
0: A ver, el hombre diablo. Ya, pues, oiga, gracias.
1: Un saludo a todos los amigos de la banda de Canal.
2: Sí.
0: Ya, pues.
1: Yo fui nacido y criado allá.
0: Sí, o sí. ¿Y qué pasó? ¿Lo llevaron para allá o qué?
1: Sí.
0: Ay, ay, ay. A todos les llega su hora, dicen por ahí, ¿eh? Oiga, mi amigo, ya, pues, un gustazo haber conversado con usted, pues, oiga, no se pierda, pues.
1: No, pues yo también, un saludo a un amigo, el Manzano también.
0: ¿Ya?
1: Al respeto al mijo.
0: Ya, pues, vale.
1: Ya, que estén bien, chao.
0: Igual, pues. Vale. Este hombre, el hombre es diablo, ¿sí?
3: El loro.
0: No, se cayó, le saqué la foto al tiro.
3: Pero ahí
0: se amansó para esos lados de Rengo, toma. Saludito para el hombre, ahí le vamos a estar buscando y programando esa cancioncita solicitada. Pedalillo ya se raja lloviendo, me ponen por acá hoy. Saludito para nuestro amigo Flavio el camionero.
4: ¿Qué pasa conmigo, Fernandita?
0: ¿Ah?
4: ¿Qué te pasa conmigo? Luego está enojada conmigo también.
0: ¿Quién? Ay, ¿cuál era el tema suyo? Se me olvidó cuál era, un rene. ¿Y por qué voy a estar enojada? Oiga, que se mueran los feos.
5: Quiero mandar un saludito a Daniela Barros, de acá de Agrovic, en su día de onomástico. Que siga full haciendo guaguitas con la canción. Aunque me duela, dejaré a Daniela. Gracias.
0: Ya, pues, saludito por ahí. Oye, Agrovic, fieles auditores de la radio. Muy bien. Ustedes saben lo que es bueno, ¿va? Tú que no se alcanza 4 letras de Antonio Río, porfa, ya. Y le damos el empeño también al 4 letras. Oye, canciones solicitadas en esta mañanita. Aquí están las dos camisas, oye, junto a la banda tropical de Vallenar. Esta para la Sandrita, para que la baile. Sandrita, baila, Sandrita.

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2: Oye, 11 de la mañana con 27 minutos, 11 con 27 minutos. Oye, creo que está lloviendo muy re fuerte. Vaya para Peralillo, me dice el amigo Flavio. Sí. Por acá mi amiga Margarita también me dice, Peralillo, está lloviendo muy fuertazo. ¿Será tan así o no? Oye, chiquillo, ojalá que esto no pase a mayores, qué miedo. Bueno, anoche hubo harta agüita también, harta emergencia y en distintos lugares. Yo creo que en estos momentos es cuando más se valora la gestión, ¿cierto?, de bomberos. ¿Quiénes son los primeros, cierto?, en estar ahí puestecitos cuando se requiera. Así que ojalá no tener que lamentar nada más, por favor. Que todo ande bien, que todo ande bien para todos. ¿Aló? Aguaita este otro. ¡Hola!
3: ¡Hola, Fernandita!
2: ¡Hola! Te escuché en la corneta.
3: Yo sabía.
2: ¿Cómo estás, oiga, amigo? Dígame.
3: Ando vendiendo pan en un bote.
2: Ay, Dios, ¿cómo está la cosa? Vaya, está lloviendo harto, oye.
3: Está lloviendo, la están tirando a tarro.
2: Eso, con barde.
3: con barde, con tarro, con lo que venga.
2: Ándate, pesado.
3: Está lloviendo mucho, oiga, mucho. Anoche llovió toda la noche, nuevamente, y ahora está lloviendo más.
2: Ya, chuta.
3: Y se sigue así, mañana otro gallo va a cantar.
2: Oye, pero dicen que mañana no llovería, pues imagínate.
3: Va a llover hasta el día 23, 24, más o menos llueve.
2: Ave María, por Dios.
3: Así que vamos aprontándolo nomás, compañero, esta noche. Aquí, yo voy a empezar a andar canoa.
2: ¿Canoa?
3: Sí.
2: Y no se te vaya a mojar, pues.
3: Ya, dejemos hasta ahí,
2: ¿no? Que se le moja la canoa. Oye, amigo, oye, ten cuidado por ahí, panadero, tú que andas ahí manejando, andas ahí en la calle, que estás tan mala la carretera, hombre.
3: Tremendo hoyo aquí, hombre.
2: Sí, pues entonces tenés que cuidarte, amigo.
3: Pero ayer andaba en la calle con una pala y echando unas poquitas a los hoyos.
2: ¿En serio? Pero andaba. ¿Pero andaba de verdad o andaban para la foto?
3: Para la pura foto
2: nomás. Ah, ahí sí te escucho atentamente.
3: Para la pura foto nomás.
2: Pero
3: oiga,
2: ¿cómo es posible, señor?
3: Sí.
2: Oye, ¿sabes que yo he visto en hartos lugares la misma situación, que la gente se queja ahí en las redes sociales de distintas comunas que de lo mismo, pues, de lo mismo, que pues, van para la pura foto nomás, dicen.
3: Nada más, pues ahí echan a ganar el canal para que de ahí sacan la foto.
2: Nada más, ¿qué le vamos a hacer?
3: No te le escucha,
2: hombre, no te le escucha nada.
3: Solo dice una canción bonita nomás y ahí escuchó.
2: Sí, ¿qué canción?
3: Colóquese un aire eterno en el mundo, por favor.
2: Ya nomás.
3: Y quiero mandarle un gran saludo a mi nietecita que ya estuve de cumpleaños, cumplió 6 añitos mi guachita.
2: Oh, ya, pues vale.
3: Así que un gran saludo para ella y que siga cumpliendo muchos años más mi cosita linda, preciosa.
2: Ya, pues amigo panadero.
3: Sí.
2: Vale, cuídate, amigo. Igualmente, cuídate.
3: No salgan nada. Que era con la boca.
2: Y Boston, chao. Ay, saludito ahí va el panadero, trabajando y en sintonía de la radio, Oye, bueno, nada que hacer, yo creo que políticamente siempre se conversa lo mismo, hay gente que realmente va para la pura foto, esperemos que no sea el caso por estos lados, en las comunas vecinas. Hay que preocuparse ahí de lo que realmente importa, de la gente que realmente la está pasando mal, ¿eh? Yo creo que hoy día se vive una emergencia a nivel país y lo más grave, no, gracias a Dios, no está sucediendo acá, ¿eh? No está sucediendo acá, sino que en el norte, en el sur también. Imagínate esa zona del Irquén, que fueron tan azotadas para el verano con los incendios, y ahora está la embarrada con las inundaciones, qué terrible. Así que hay cosas más importantes que una goterita, oye, sí. Así que mucha fuerza y para la gente que la está pasando malita, fuerza nomás, porque más se le puede decir en este caso. Hay que unirse nuevamente como país y nuevamente el pueblo ayuda al pueblo como siempre, así o nomás. La Naya fácil ahí al rescate. Oye, que la critican a la Naya porque se compró tremendo departamento que embarra a la gente y qué sé yo. Independiente de eso, yo creo que la cabra igual, ya, sí, no sé si se tiene su ganadita por ahí en Semedio, pero de todas maneras igual está ahí en ayudando siempre ayudando, incluso más que lo que debieran hacer las autoridades, así que va acá. 11:32 a través del vaso con los pincheros del sur para el amigo Matías Salcedo. Suena la original de Chile.

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1: Hoy 11 de la mañana con 36 minutos. Seguimos complaciendo peticiones. Sí. Por acá está un rene, por aquí la pillé un rene. Con Wilfrido Vargas, ¿eh? Que se muera lo feo. Saludita, ahí va un rene. Canción para todos sus amigos, dijo él. Así que suene, que suene en la Gran Mañana Azúcar.

de toda la semana para el mediodía. Que se muera lo feo. Saludita y para un René que está solicitando el temita, ¿ya? Hoy habilitado el 722-83-7890 y también el WhatsApp de la original de Chile. Tengo un saludito de cumpleaños por acá. Vamos a ir al tiro con el temita del cumpleaños, ¿ah? Dice, y dice, dice, hola Fernandita, buen día. Quería pedirle una canción, El Hijo Desobediente de Antonio Aguilar, para saludar a mi padre, Froilán Rojas, que hoy está de cumpleaños. Agradecerle todo el cariño y alegría que nos brinda día a día. Los saluditos ahí de la saliva. ¿Cómo está saliva? Ahí la citaliva ahí saludando a su padre, Froilán Rojas. Nos sumamos también al saludito para él, ¿eh? Que lo pase muy bien. Que cumpla muchos años más. También es muy, muy el mayor deseo, por supuesto, para él, pues. Así que pórtese bien, pues, para que no le dediquen el hijo desobediente, ¿verdad? La Mirellita debe saber si realmente es el hijo desobediente o no. Siempre hay uno. Así que nada, porque lo hace bonito, Froilán, hartas bendiciones y esta bonita canción ahí de Antonio Aguilar, El Hijo Desobediente, en la original de Chile.

0: canciones dan ganas de llamarse al tiro. Yo creo que Don Froilán no va a celebrar, pero inmediatamente. Muchas felicidades ahí para Don Froilán, en el día de su cumpleaños.
1: Un orgullo haber nacido.
0: Que sea mucho más. Mire, le mandaron esta cancioncita también a Don Froilán, para que sepa usted. Por ahí me estuvo llamando Juanito Lira, deseándole también, sumándose al saludo de cumpleaños. Con esta cancioncita me pidió de Vicente Fernández, el hijo del pueblo. Así que muchas felicidades y saludos que siguen llegando para Don Froilán Rojas, pues. ¡Felicidades, Don Froilán!

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1: Ya nomás hoy nos pilla la horita, nos separan 12 minutos para las 12. Sí, 12 para las 12, sin pelar ni una papa, hijo, ¿ah? 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Muy bien, hoy despedimos la Gran Mañana Azúcar, pero volvemos de inmediato con Mediodía junto al 9 Supermercado, así que usted no se mueva porque vamos y volvemos.

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0: 11:55.
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2: 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Oye, y en la música Los Potros del Sur, no estoy perdiendo nada para arrancar este espacio de compra y venta.

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2: Oye, las 12:05 minutitos, ahí estaba ese temita. 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Y estamos ya recibiendo llamados para el compra y venta. Y también WhatsApp al más 569-8170-5006. ¿Aló?
3: ¿Aló, Fernandita?
2: Sí, con ella.
3: Yo no tengo nada para vender, pero ¿sabes que quería mandar un saludito al Dani?
2: ¿Ya?
3: Porque está de Sampio tiene poco, pero está bien nomás.
2: Ya, pues, saludito para el Dani, pues.
3: Ya tocó la canción las cuatro letras, pero igual le coloco una de Antonio Río si se puede.
2: Ya, pues, no hay problema, por aquí buscamos una buena.
3: Ya, para eso nomás lo molestaba.
2: Ya no va, Huguito, almorzó.
3: Ya, un tapeco quiere saludarlo.
2: Ya, po.
3: ¿Qué me preguntó?
2: Si acaso almorzó ya.
3: Pues, comiendo comida.
2: Ya, ¿qué le llama la olla hoy día?
3: Una carbonadita.
2: Tómelo bueno, pues.
3: Sí, pero con un tuerto al lado.
2: No, que no falle nunca el tuerto.
3: Ya, Fernandita,
2: ya no quiere saludarlo. Vale, vale.
4: Señorita.
2: Hola, pues caballero, ¿cómo está usted?
4: Pues llegando de buena hora. Oiga, ¿sabe?
2: ¿Eh?
4: Usted, a José Javier, ¿no?
2: A veces.
4: No, yo no tengo ninguna queja, Gonzalo. Estoy orgulloso de escuchar a usted. Pero, ¿sabe?
2: ¿Eh?
4: Un vino con harina. ¡Ah, ahorita!
2: Con harinita, pariente, ay, ay, ay.
4: No. Sí, yo estoy tomando yo.
2: Ah, qué cosa más.
4: O vino, tinto, el tuerto, con harinita y azuquita.
2: Tómenlo. Ay, ay, ay, el tonto nomás.
4: La felicito por dar buen consejo.
2: Ya, porque bueno que le haya servido mi consejo. Usted vive escuchando mis consejos, oiga.
4: ¿Cómo?
2: Usted parece que vive escuchando mis consejos.
4: No, que usted es mi reina.
2: Ya, bolito. No,
4: oye, espero que no escuche cuatro de la suerte porque es celoso ese.
2: Sí, no, olvídese. Celoso el hombre.
4: Pero dijo una persona, no peleando, alcanza para todos.
2: École, muy bien.
4: Y somos miles.
2: Somos miles también. Ya, pues mi amigo, oye, que tenga un lindo día, cuídese.
4: ¿Usted también? Oiga, ¿se vacunó?
2: No, oiga.
4: Ah, bueno.
2: Ya, oiga, chao.
4: Chao.
2: Oh, yo sé para dónde iba. Saludita ahí para los Quique que están en la sintonía de la radio también cuando son las 12:08. Revisamos también el WhatsApp por acá, oye, más 569-8170-5006. ¿Quién por aquí?
5: Hola, Benita, ¿cómo estás?
2: Hola, está? Bien, ¿y usted?
5: Oiga, ¿me podría pedir el tema, amigos, traigan cervezas de los Pincheras del Sur, por favor? Acá estamos trabajando en la lavandería de Temporal de Indios.
2: Mira.
5: Trabajando a full. Así que eso, pues, que esté bien, cuídese.
2: Ya, pues saludito. Ahí están, escuchando la radio. Bueno, ya por Pueblo de Indio. ¿Cómo se llama esa canción? Oye, Carito, no había visto tu mensaje, niña, por Dios. No sé qué canción era. Por ahí dice, ¿cómo han pasado la lluvia por acá anoche? Ya me sacaba el techo. Uy, pero mi niñita. Gracias a Dios por acá no han habido tantos desmanes. Así que, bueno, un abracito para usted, mi reina. Y ojalá que no pase a mayores también esta huellita, ¿ya? ¿Qué más? Voy con un llamadito más. ¡Aló!
6: Bueno, buenos días.
2: Buenas tardes. Por la tarde, mi amigo José Díaz. ¿Cómo está usted?
6: Oiga, me acaba de entregarme el veterinario, oiga.
2: ¿Ya?
6: Dice que estamos como para una semana más.
2: ¡Ay, ay, ay! Eso es bueno, pues. A nada, dijo,
6: A nada, algo quiere, pues, oiga.
2: Claro, sí, de todas maneras.
6: ¿Cómo la ha tratado el agua, Feñita? ¿Cómo la ha tratado?
2: Sí, no, sin novedad por acá, todo bien, todo bien.
7: Sí.
6: ¿Todo
7: sí,
6: bien?
2: Sí, pues.
6: Qué bueno, amiga mía. Gracias por habernos puesto la canción y por los saluditos ahí. Bueno, yo le había mandado saludos temprano, pero estuvimos cortados. Pero igual ahí la clínica la escuchamos todo el rato cuando estábamos con los audífonos ahí.
2: Ya, qué
6: usted
2: bueno.
6: Usted ya sabe.
2: Sí,
6: ya.
2: Yo sé que me sacan a pasear para todos lados, para el hospital, sí, para la clínica, para el centro, para arriba, para abajo, para allá, para acá. Así que qué bueno, sí. Bueno, oiga.
6: Que tenga buena tarde, oiga.
2: Igualmente, pues.
6: Y vaya a vacunarse, pues, Peñita, vaya a vacunarse. Aproveche las promociones.
2: Claro, sí, voy a ir, pues. Sí, vamos, amigo mío, que tengan una buena tarde.
6: Igual usted, Peñita, un abrazo grande. Y saludos.
2: Chau. Ya nomás ahí está don José Díaz, nuestro amigo por allá en Maule. Ah, saludito para él. Nos quedamos con los hermanos Contreras, los mujeriegos en la original de Chile.

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1: Hoy las 12 con 15 minutitos, las 12 y cuarto ya de este día martes, avanzando la hora aquí en tu Radio Azúcar. Nos va quedando ahí poquito ya de esta última horita en Radio Azúcar. Por acá me dice hola Feñita, aquí en el Wiki vamos a salir en bote. La cancha del Federico llena de agua, ¿hasta cuándo? Ay, ay amiga, qué terrible, ¿eh? No, para el otro invierno hay que asegurarse con el bote de antes. Hola Fernandita, muy buenos días. Fernandita, disculpe, quería mandar un saludito a la Esperanza, a mi negrito René del Carmen, paredes, de parte de su negrita Andrea, que lo quiere mucho, con un temita a su elección. Muchas gracias. Está matando el hombre, ¿eh? Oh, eso pasa cuando los hombres se portan bien, les manda salud en la radio, ¿eh? Ah, pórtese bien, oiga, pórtese bien. Ahí está habilitado el 722-83-7890 y también el WhatsApp más 569-8170-5006. Estaba leyendo, oye, una información publicada hace una hora, imagínate. Hace una hora, ¿qué hora es? Las 12:20, hace como la pasada, las 11 de la mañana se publicó, ¿cierto?, la suspensión de clases en la jornada de la tarde para el Colegio Romilio Arellano, ¿eh? Después de las 12 se suspendían las clases, así también en la mayoría de los establecimiento. Hoy día en la mañana iba yo, la pasita ya estaba lista, ya vais al colegio, imagínate. Eran como las 7, claro, cuando informan de que no iba a haber clase en Patagua Cerro. Yo creo que esto también tiene que servir como para tomar carta en el asunto y tomar este tipo de medidas con anticipación, porque ya se sabía que iba a llover harto, se sabía que iba a llover todo el santo día. Entonces, este tipo de medidas hay que monitorearlas con anticipación y también darla a conocer antes, creo yo, sí o no, porque esto perjudica por todos lados. Entonces, para tener una mayor organización en cuanto al sistema de educación, ¿cierto? Yo creo que estas cosas se pueden hacer con anticipación. Yo creo que ayer tenían que haber avisado, ¿no? Sí, o ayer era el día para que pudieran ahí dar a conocer esta medida que no es malo, no es malo, porque hemos visto también caminos cortados por ahí, entonces necesaria igual esta medida. Pienso yo, pues hay gente que no lo ve de la misma manera, que dice los cabros chicos que son de cristal, que no van a clase, la cuestión que antes los mandaban con lluvia, que aquí, que allá, con viento, pero es que ya no son los mismos tiempos de antes, entonces no podemos guiarnos por eso, Oye, aparte que yo pienso, ¿sabían qué pienso yo también? En los docentes, en los profesores, o sí, que sí, también sí, sí. Quisieran tener ahí, pasar esta lluvia, este mal tiempo.

0: está el protocolo a seguir para realizar una suspensión de clase. Por lo que me dice, hola Feña, aviso a tener ojo con el tramo de La Rosa hacia Codao, por ambos costados súper mala la carretera. Un tema de ráfaga cualquiera, porro, sí, sí, sí, me dice sí. Por acá. Ya, ahí le vamos a buscar algo de ráfaga. Y claro, está súper mala ahí la carretera, chiquillo. Ustedes en Rosario, no, horrible, horrible, horrible. Yo de verdad que en este tiempo, hasta que no se seque la carretera, no pienso sacar el auto. Porque está muy feo todo. Pues uno ve el agua nomás, pues no ve nada, el hoyo que hay de ajito. Ay, ay, ay, no, sí, pues llega a doler la guata cuando uno pasa por el hoyo. Como que duele el alma, ¿sí o no? Cuando te caía un hoyo así, bueno. Ay, señor, aguanta, autito, digo yo, aguanta nomás. Así sí, que sí, sí, a tomar sí. Precaución, no solamente en este tramo, no solo en el tramo ahí de La Rosa, Codao, sino que en todos lados. Ahí camino a Patagua Cerro también, talatela, no mal hoyo, tremendo hoyo. Sí, sí, sí, hay sí. Que andar ojo al charqui, chiquillo. Atentos, atentos. ¿Aló?
1: Hola, señorita Fernanda.
0: Hola, ¿cómo está usted?
1: Bien, oye, quiero mandar un saludo a mi hijo Daniel, que está en un macho.
0: Ya, pues Daniel, ¿cuánto?
1: Daniel González Concera.
0: Ya, sí, sí, pues sí, saludito sí. Para él.
1: Que lo pase bien porque está en Santiago trabajando.
0: Ah, ya, ya, ya, sí, sí, sí, buena.
1: Sí. ¿Ah? ¿Ya un temita por ahí?
0: Ya, ¿cuál oiga?
1: La perra flaca podría ser.
0: Ningún problema, aquí se la programamos, ¿ya?
1: Ya, muchas gracias, que esté bien. Ah,
0: igual, cuídese. Igual usted, cuídese. Chao, chao.
1: Chao, chao.
0: Ya está, pues nos quedamos con Antonio Río mientras tanto. Aquí está Nunca Me Faltes, es la original de Chile, tu Radio Azúcar.

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1: Con 26 minutos, sí. Sigue la música en mediodía junto al 9 Supermercado. Suena los picheros del sur. Aquí está, amigos, traigan cerveza. ¡Ay, oh, qué rico! Igual me tomo una michelayo con lluvia, qué rico. Son bromas, amigas, son bromas.

0: ya se me había olvidado esta canción, niña, por Dios, pero mal que me acordaron, chiquillo. Oye, saludito por ahí en Agrovic. Ahí están poniéndole bueno. Ah, poniéndole ahí en la peguita. Así que les deseamos ahí un lindo día. 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
0: ¡Aló!
2: ¿Aló, Fernandita? Hola.
0: Hola, ¿con quién hablo?
2: No me voy a identificar, pero con una fiel auditora soy.
0: Fiel auditora, cuénteme.
2: Sí. Oiga, ¿está en el programa Compra y Venta?
0: Así es, señorita.
2: Gracias por lo de señorita. Oiga, dígame, vendo.
0: ¿Qué vende?
2: Vendo un chancho reproductor.
0: ¿Ya?
2: Tiene 2 años, pesa como 200 kilos.
0: ¿Ya?
2: Y vendo gallina y pollo para gallo.
0: Gallinas y
2: pollo para gallo.
0: Y pollo para gallo, van para gallo. Ya, oiga, ya, ¿y dónde usted?
2: Yo soy de San Roberto.
0: San Roberto. Ya, comunicarse, ¿a qué numerito?
2: Al 98.
0: ¿Ya?
2: 200.
0: ¿Ya?
2: 69.
0: Oh, ¿ya?
2: Y 89.
0: Ya, pues, mi niñita, aquí se la vamos a estar pasando, ¿ya?
2: Ya, muchas gracias, Fernandita.
0: Igual, cuídese.
2: Te agradece.
0: Chao, chao.
2: Saludos, chao.
0: Deja ya, Daniela. Oye, se vende entonces un chancho reproductor como de 200 kilos, tiene 2 años el chanchito, ¿ah? Y también se venden gallinas y pollos pagallo en San Roberto, ¿ah? Comunicarse al 982-00-69-89. 982-00-69-89. ¡Aló!
3: Aló, buenas tardes ya, señorita Fernandita, ¿cómo está usted?
0: Buenas tardes, por la tarde. ¿Yo bien, oiga, y usted cómo le va?
3: Bien, bien. ¿Está lloviendo por allá o no?
0: En estos momentos no llueve en estos lados, oiga.
3: Acá tampoco, oiga.
0: Ya, qué bueno. ¿De dónde me llama usted?
3: De Quilicura.
0: De Quilicura, ya. Cuénteme para qué soy buena, mi amigo.
3: Para ofrecerle siempre lo que he ofrecido, los pañales.
0: Mire, Pablito, no le había conocido la voz, Pablito Mallea, por Dios.
3: Ya. ¿Cómo está usted, mi niña?
0: Yo bien, con el favor de Dios.
3: Me alegro mucho, es que Dios nos da una segunda oportunidad y que aprovecha la concha.
0: Nada más, pues, no queda
3: cosa. Dele nomás. No, es para ofrecer mis pañales que tengo con... No, pues, 6 más 4 horas... Son 9 paquetes.
0: ¿Ya?
3: Tengo 9 paquetes de pañales de cotidiano.
0: ¿Ya?
3: De 20 cada paquete, si no me equivoco, y grande.
0: ¿Ya?
3: Sí, grande. ¿Ya?
0: Ya.
3: Para no. a 15 mil pesos. Que me llamen al número 36148415.
0: 36148415.
3: A 15 mil pesos el paquete, y pues, si es por acá cerca, se lo voy a dejar yo mismo a la misma casa.
0: Ya, pues, Pablito, vale.
3: ¿Ya? Muchas bendiciones, mi niña, y colóqueme el tema del el adiós de un jinete, ¿no? Sí, gracias.
0: ¿El adiós de un jinete?
3: Sí.
0: Ya, pues, no hay problema.
3: Ya, mi niña, un abrazo y saludo a toda la familia que tengo por aquí a mi alrededor, de Quilicura, Las Cabras, La Esperanza, Llavería, todo.
0: Ya,
3: todos los que están aquí a jugar, bienvenido a la familia.
0: Eso, ya, pues, mi amigo.
3: Y en especial para mí, la mujer que tengo aquí a mi lado, que es María Castillo, que me ha acompañado, gracias a Dios, en las buenas y en las malas.
0: Tan bella ella, hermosa su mujer, oiga.
3: ¿Sí? Que tenemos una foto, vamos a ver si mandamos marcar esa foto. Que
0: ya, oiga, que estén bien, pues un abrazo para ustedes, cuídense.
3: Oiga, y como hay un dicho, si detrás de una mujer bella tiene que haber un hombre bello, así que
0: no creo, ya, chao nomás.
3: Voy a llamar yo al guatón de la foto.
0: Ya, no, qué mapo.
3: Ya.
0: Chao,
3: chao.
1: Daniela.
0: No, Pablito, son bromas, Pablito. El dicho cierto siempre se lo dicen ahí a los grandes hombres, a los que logran cosas bacanes. Sí. Cuando le dicen, detrás de un gran hombre hay una gran mujer. Ah. Ya, oye, 12 con 34 minutitos, vamos a seguir con buena música, claro que sí, vamos a seguir también con los saluditos el día de hoy. Ya vamos por acá con, a ver, ¿qué tenemos por aquí? La perra flaca, vamos con la perra flaca, pues, junto a Rafael, buen día.

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0: Oye, ya nos separan 19 minutos para la 1 de la tarde. Nos queda poquito, muy poquito. 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Oye, ya en los últimos minutos, ¿cierto? Últimos minutitos que nos van quedando de programa, ¿cierto? En este día martes, ¿ah? Saludando a los Daniela, a las Daniela también. Ya no me ir con las Daniela ahí en un ratadito. Y bueno, a prepararse nomás, pues, chiquillos, ¿ah? Porque este sistema frontal dicen que va a continuar.
1: Sí, más ratito.
0: Se espera más agüita. No crean que porque ahora descampó que van a seguir lloviendo. No, dicen que va a seguir lloviendo. De hecho, el agua daría tregua mañana, pero continuaría el jueves. Quizás. Hay que hacer uno también, pues, pero eso dicen los viejos ahí del tiempo. Así que a prepararse nomás. ¿Aló?
2: Ahí está. ¿Aló?
0: ¡Boja! ¿Quién por ahí?
2: ¿Tita?
0: Sí, con ella. ¿Cómo está, mi amigo?
2: Soy Roberto.
0: Sí, pues sí, ya lo tengo callado, ya por Roberto le estaba.
2: Ah, ya me conoció, ya me conoce.
0: Sí, pues somos amigos o no somos amigos.
2: Me gusta hasta la muerte.
0: ¡Eco! ¿Cómo está, oiga?
2: Aquí, almorzando ya.
0: ¿Ya? Bueno, pues.
2: Con el agua hasta el cogote.
0: Oiga.
2: Hay que poner atajo por dentro.
0: Hay que mojarse por dentro y por fuera, puñón.
2: Sí, Fernandito.
0: Oiga, ¿qué le llamó a la olla hoy día?
2: Usted hicimos unos pollitos a la parrilla aquí.
0: ¡Tómenlo! Bueno.
2: Y un tintito para el labio.
0: ¡Eco! Que no falle el tintito.
2: Sí, para la lluvia, ¿ves?
0: Me alegro, pues, sí. Que disfrute, pues, oiga.
2: Y usted también, pues.
0: Sí, va por aquí, ¿no?
2: ¿No le ha pasado nada con el agua allá?
0: No, gracias a Dios, todo bien, oiga.
2: Aquí nosotros una vez tenemos un problema con la... donde vivo yo está la cancha.
0: ¿Ya? ¿Sí?
2: Está llena de agua, oiga, no hay para dónde sacar el agua.
0: ¡Chuta!
2: No hay que los parceleros borraron todos los desagües, todo claro. Lo que antes salía todo el agua.
0: Claro, pues.
2: Así que ahora no tiene salida la cancha aquí el agua. Así que la población aquí, no sé, pues es que nos llega mucho, ahora escampó un poquito aquí.
0: Ya, sí, aquí también.
2: Y pues es que, no sé, dicen que a seguir a la noche o mañana.
0: Claro. Oiga, ojalá que no pase a mayores nomás, pues.
2: Sí.
0: Bueno, ahí un saludito para usted, pues, oiga, y para toda la gente por ahí, pues.
2: Igual, pues, Fernandito, a usted.
1: Sí.
2: No se le olvide lo que le conté, lo sabe, ¿acuerda?
0: Sí.
2: Ah, la tiene, ¿verdad? Bueno, más que se acuerda.
0: En cualquier momento nos vemos por esa orilla.
2: Ya, Fernandita.
0: Ya, pues, oiga, cuídese mucho, ¿no? Que esté muy bien, pues.
2: Oiga, no alcanza a ponerme una canción, ¿no?
0: No, yo llamo harto tarde, poñón.
2: Hasta mañana la llamo, ahí la ponemos mañana.
0: Ya nomás, vale, cuídese.
2: Ya, Fernandita.
0: Ya nomás.
2: Que esté bien.
0: Igual, chao. Ahí está mi amigo Roberto Lizala, pues. Ahí nos quedamos con la sonora de Tommy Rey. Daniela, saludos para la chiquilla por allá, por AgroBig. Saludando a Daniela, que está por ahí, ¿eh? En el día del sonomático, pues.

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1: Oiga, ya nos comenzamos a despedir el día de hoy. Sí, pues agradecemos a todos nuestros auditores, quienes el día de hoy fueron parte de la Gran Mañana Azúcar y también de Mediodía junto al 9 Supermercados.
2: Sí, sí, sí, sí.
1: 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Les deseo muy buena tarde. Si Dios quiere, nos reencontramos mañana. A partir de las 8 de la mañana estamos nuevamente por aquí, puestecita. Cuídense mucho. Sigan sintonía de Radio. Sí, sí. Sí, nunca sí, ya sí. Llega mi compa, el Guaso Jacinto, y ranchereando la tarde. Nos vamos junto a Pepe Tosvalle, el adiós del jinete, para Pablito Mallea. Cuídense, chao, chao, chao. Oye, oye, se me olvida un saludo por aquí. Estuvo hablando también mi buen amigo Eduardo Roja. Oye, mandando el saludito para Froilán Roja y sumándose ahí a los saludos para el hombre en el día de su cumpleaños. Muchas

0: 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No te despegues.
1: No te despegues.
2: Ya estamos de vuelta.
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1: Las 12 y 54 minutos.
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1: La 1:52.
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0: 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Márquele nomás, mi compa. Acá te complacemos.
2: Patagua, pariente, y agua para las patagua. ¡No! ¿Cómo está la gallaba de ese lado? Ya estamos listos, ya estamos tomados, ya estamos marconados, que es la original de Chile.
3: ¡Palma, palma!
2: ¡El aguacero, pariente! Incontrolable, melodía, las cabras, oiga, está este aguacero incontrolable, señores, por Dios, que no quiere parar, no los da cese, no los da cese y los da. Caldera, copia, po, Tierra María. Oye, alta fuerza para la gente allá de esos lados. Caldera, copia, po, Tierra María. Que han sido azotados por esto de la lluvia, oiga. De la quebrada, todo está la manta grande para allá. Oye, quería ponerle Wendy en la original de Chile. Ya estamos listos, tomaditos por esta orilla para acompañarlo, oiga, en su programa Rancheriendo la Tarde. Aquí le vamos a ponerle Wendy, oiga, le vamos a hacerle el escape, oiga, le vamos a menuzarle, le vamos a disiparle, le vamos a chungarle la tarde, se la vamos a hacerse la tira, se la vamos a destrozar. Oiga, haciéndole el escape por esta orilla, que es la original de Chile. Oiga, junta al sonido discreto, puta madre, menos capaborcito, lengua chavo, la pargata, el hambre púa, la máquina, la bestia, no más el sin imitado, broja más igualado. Y su cosita que con el agua se desarma. Oye, aquí le vamos a ponerle Wendy en tu radio azúcar, Rancheriendo la Tarde junto al Guado Jacinto. Poniéndole Wendy, oye, el agua no para, no para, no para, no lo deja ni respirar, mi señor, por Dios, por esta orilla, por aquí, por la orilla de las cabras, oiga. Anoche, oye, de que pesqué el chico, oye, me fui para allá, por Dios, que no podía niveles, oye, no podía niveles, no podía, no se veía nada y después me di cuenta que ya la luz se apagaba, oye. Oye, pero el agua me chicoteaba en el chico, oye, y asustado, señor, por Dios, guíame, guíame, guíame, le decía yo. Sácame del hoyo, sácame del hoyo, hasta que caí un hoyo, oye, más o menos, el chico me desremeció. En serio, si hubieran el golpe que me di en el chico anoche. Ay, mi señor, por Dios, si hubieran el golpeteo que me di en el chico, oye. Oye, pero fuerte, fuerte, fuerte. Oye, estamos listos para acompañar a todas las dueñas de casa, a todos los amigos que están por ahí en la casita, oiga, a todos los adultos mayores, le ponemos saludito por ahí también. A todos los adultos mayores, también a toda la gente que está delicadita de salud y se acompaña de la original de Chile. Oye, por Dios, que unos truenos que caían anoche, oye, cuando yo iba para allá, oye, sabéis que a rato sentía como que el chico me le movía, como que me le semecía, oye, ¿sí? Y dije, yo, ¿qué es lo que tenéis, puta madre, que me vibráis tanto? Le decía yo. Y eran unos truenos, oye, que me semecían el chico. Oye, en verdad, señor, por Dios, le decía yo, ay. De repente llegué así como a una nubosidad, así una nube, así, oye. Yo dije, ¿en qué momento? Y mira, yo, San Pedro, soy tú, San Pedro. ¿En serio que no llegué ya? Voy en la 9-14, le dije yo. No, me dijo, en todo caso, te pasara algo, no venís para acá para arriba, me dijo. Ya, le dije yo, devuélvete que te pasaste. Oye, así le vamos a ponerle Wendy esta tardecita, escapando, oiga, para que le pongamos Wendy mientras usted está en la cocina por ahí, haciendo la chica sopaipa, haciendo el chico calzón roto, haciendo el chico navegado. Mientras los cabros están por ahí a la orilla de la parrilla poniéndole Wendy, aquí le vamos a ponerle Wendy nosotros. ¡Eso! Recuerde que estamos saliendo a través de la 96.7, oiga, a través de la 96.7, y también, oiga, a través de la app y la www.radioazúcar.cl. Saludando a toda la gente que está en sintonía por esos lados, oiga, saludando también, oye, a todos los camioneros, a todos los amigos. Oye, mucha precaución también en la ruta, porque vamos a hablarle de ahí, oye, hay unos focaones, no son hoyos, oye, no son hoyos. No, no, no son hoyos, no son zanja, oye, son pero unos orificios. Hoyo, hoyo. Hoyo, qué orificio, qué base, qué hoyo, hoyo. Qué evento hay, hoyo, hoyo. Oye, ahí le vamos a hablarle por ahí. Los tengo identificados, los hoyos. Pare que el agua llene con hoyo incluido, oye, porque... ¡Ay, ay, ay, pariente! Yo me preocupo por los hoyos. ¿Usted se preocupa por los hoyos o no? ¿Usted, amigo, que está por ahí en la carretera, me le preocupa por los hoyos o no? Hay que preocuparse por el hoyo de vez en cuando, pariente. Porque el auto le cae ahí, fractura una rueda al tiro. Fractura 15. Consólate, bestia, deja de escapar tanto. Recuerda que nos vamos a comunicar, oiga, a través del llamadito telefónico, que puede hacérmelo al 722-83-7890.
0: Llámanos al 722-83-7890.
2: Se lo repito por esos lados, 722-83-7890.
0: Llámanos al 722-83-7890.
2: Y los WhatsApp me lo va a caer, oiga, al más 569-81-70-50-06.
0: Más 569-81-70-50-06.
2: ¿Lo alcanzó a anotarlo? No, se lo repito, no. Sí. Oiga, más 569 81 70 50 06.
0: Más 569 81 70 50 06.
2: Ahí están haciendo nomás por esos lados, me van mandando por ahí nomás, oiga, los whatsappitos, y le vamos poniendo cuenta que es la original de Chile, porque arrancamos con buena música. Oye, hoy día hay que arrancar con leña gruesa, oiga, para que vamos secando la ropa, vamos secando las pinchas. Ya, vamos saliendo a la pista y vamos a bailar con la banda tropical que dice... ¡Ya! ¡Sube la mano arriba! ¡Sube la mano arriba! ¡De arriba cae el agua! ¡De arriba cae el agua! ¡La mijita rica!

0: Vaya arrancando con buena música esta tardecita. Cuando el cuate de clono marca exactamente a las 14 horas con 8 minutitos. 14 horas con 8 minutitos.
1: Representamos éxito.
0: Éxito, el aguacero. Le ha ido bien el aguacero. Oye, yo creo que con el agua que ha caído ya la tierra está pero pasadita, ya está pasadita ya, así que ahora ya, ya San Isidro, entra a cerrar un poquito la llave, eso vamos, ¿ya? Oye, ya, pues, hombre, consólate, pues mira que ayer, por Dios, que oye, cuando salí, ya el chico ha agarrado dos manos, oye, así el volante, en serio. Yo, por ejemplo, soy de los que acostumbro a manejar con una mano, así con el coa afuera, claro, estaba como para ir con el coa afuera, pues. Estaba bueno anoche cuando iba para allá para la casa y con el coba jugar a Oca y bueno. 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

0: Oye, ya estamos listos por estos lados, arrancando. Oiga, ya lo pusimos Wendy. Vamos a revisar si ha llegado WhatsAppito por esos lados, porque estamos atentos al Watching in Flame Flame.
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0: Dice por estos lados, oiga, saluditos para Pato Burro. No es por lo porfiado. Ya, sino por lo maceteado. De parte del amigo Jorge Cabrera. Saludito ahí a Pato Burro, a Patito Burro. Saludito por ahí a los amigos de ahí del lado de Cobao. Las máquinas, las máquinas, las máquinas. Ahí están las máquinas. Eso, saludito para... Y por estos lados, ¿qué dice mi cumpa?
2: Oiga, Jacinto, ¿que puede tocar la cancioncita para mi amor, para la Pati Busto, mi linda amiga?
0: ¿Ya?
2: Mi corazón, ella, es lo que más quiero, porque es mi linda amiga, la Pati Busto.
3: ¿Ya?
2: Sí,
3: sí, sí.
2: Que dé más potencia para ella. Y de parte del amigo Guayacán ahí, ¿ya? El ¿ya? que más suena en la radio es Guayacán. ¡El beso de papito! Para todas las
0: chavas
2: que están solitas.
0: ¡Mire! Está medio templado, puta madre. ¿Cómo que te cayó agua caliente por el lomo? Parece que la lluvia venía media calentona por esos lados. ¿Quién es ese que está más? ¿Quién es el que está por ahí marcando, hombre? Oye, ¿quién llama ahí al teléfono, hombre? ¿Cómo es? Voy a bloquear todo esto. El Brea, po. Oye, Guayacán, si el teléfono no es nada, ese WhatsApp no es nada para llamar, hombre. Oye, alguien que esté por ahí con ese sobao, oiga. ¿Qué? Yo no meto nada mano ahí, oiga, porque yo no cacho nada, cuestión. Lo que bloqueen todo, oiga, nomás, bloqueen todo, que me sacan del aire. Ya, ahí están haciendo, oye, se metieron los de la Interpol aquí a mi computador. Están bloqueando todo lo que he llamado, todo lo que he llamado. Así que por favor no insista. A la primera advertencia, a la segunda metimos la mano por el teléfono y a dejarle caer un castañazo por el lado de la oreja. Vámonos, estamos, ya. Y por acá, ¿qué dice el WhatsAppito por estos lados? ¿Qué dice por estos lados, pariente?
4: Dándome esta voz en sintonía, WhatsApp.
0: Copiado.
4: Cristóbal, aquí Santa Cruz, Guasito.
0: Copiado, Cristóbal. ¿Cuál es la situación que se dio en terreno en este momento, Cristóbal, por allá por el lado de Santa Cruz? ¿Me le moja o no me le moja? Ya, ahí poniéndole buen día esta tardecita. Recuerde, oiga, y el llamadito telefónico me va a entrar al 722-83-7890. ¿A dónde está? Ahí. Me le pidió. Era ahí, por poco esto, ahí.
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0: Vamos a ver quién está por esos lados en el teléfono. Aló, buenas tardes.
5: Buenas tardes, compañero.
0: Buena, compita, ¿con quién tenemos el gusto por ahí?
5: Con Albertito Lara, de la mujer de Chilegua.
0: ¡Wow! El masacrado.
5: No,
0: porque a la hora que el locutor andaría patá, pateándola.
5: ¿A quién voy a patear?
0: A un amigo por ahí, a un amigo.
5: No, yo no pateo a nadie.
0: Oiga, escucho. Oiga, ¿cuándo va a ir a dar la friega para la rodilla?
5: No, pues si tiene doctor ella, pues.
0: ¡Ah! Bueno, ¿y no era usted el titular?
5: No, yo no, casi yo no. Yo no pellizco el humo,
0: pues. Una más que se le fue con el lazo puesto. Oiga, mira aquí, dice Guatana, está escribiendo para acá, dice Alberto Lara, hace lazos con Totora, hijo, se le han cortado todos, dice.
5: Y él lo hace con el elástico de las cámaras que le sobran de los parches.
0: Ya, pero la estiran y dicen que vuelven mochita para atrás con el lazo que hace de cámara de neumático.
5: Claro, él me pasó, y lo rechazan.
0: ¡Oh! Escuchate, Guatana, chisme, este fue Alberto Lara, Oiga, ¿cómo está esta tarde? Sí, señor, ¿le cayó agüita por allá por el lado Pichidego, no?
3: Sí.
5: Yo voy a toda la noche, oiga.
0: Bueno, que usted no duerme, pasa pegado en la ventana también.
5: No, sé que me gusta
0: mandar
5: noticias, soy reportero.
0: Oh, y ella, la reportera de Pichidegua. La primera en la noticia. No, ya no, nada reportera, no anda nada sabiendo igual que otro.
5: No.
0: Oiga, le mandó saludo el amigo, el, ¿cómo es que llama? El de los escombros. Amarilla, amarilla. No, no, está bien, está bien. Media, media amarilla.

0: Y a todos los que escuchan en la radio.
1: ¡Somos miles!
0: Yo creo que somos miles.
1: ¡Somos miles!
0: Ay, póngame la canción Ayer la vi por la calle.
1: ¿Ya? ¿Ya? Ya, ayer la vi con la calle con la china de los ojos negros. Ya.
0: ¡No, que la vio! ¿Por? ¿Por Vialero le cantan?
1: Ya, ahí está, ya.
0: ¡No! Chao,
1: bisagra.
0: Y tu hermana.
1: Está con la suya en la esquina. Ahí está mi compadre Alberto Lara, mi compadre más conocido como el bisagra ahí, ¿eh? Recuerde el 722-83-78-90 y el WhatsAppito.
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1: Dice por acá que dice mi compa.
3: Está en pausa el estallido en este momento. Reporte a esta hora, Guaso Guasir, cuando son exactamente las 14 horas con 18 minutos. No está lloviendo a esta hora, está en pausa.
1: Tome el comentarista que tenemos por ahí. Oiga, el móvil por allá por el lado de Santa Cruz. Atención, los móviles que tenemos repartidos en distintas comunas. Pueden enviarme ustedes las situaciones. El tiempo. Ya, pueden enviarme el tiempo para acá nomás y me van diciendo en directo de acá desde Peralillo, soy yo, Jacqueline Jacinto, y en estos momentos ha descampado. Atención, Jacinto, soy yo, el gringo viejo, desde las alturas de acá de Pichidegua, un pronóstico del tiempo, en estos momentos ha descampado. Y así usted sucesivamente, buen hablamiento, galleto, así momentáneamente va a ir diciendo, Dice por acá, dice, hola Guaso, ¿cómo estamos? Los topos de acá de Loncoche. Oiga, hace un frío acá, señor. El chico sí que lo pasó mal con el frío. Oiga, póngale una canción de los Reales del Valle. El alacrán. Oliéndole buena música, vamos tratando de moliendo que es el original de Chile. Cuando son las 14 horas con 23 minutitos, lo vamos con este temita porque suena por esta orilla, oiga. Coque Núñez, sabe, compadre, amanecí con C. Cabréate, pues, papi Quique.

0: Oye, poniéndole cuenta que es la original de Chile. 14 horas con 26 minutitos. Recuerde que también tenemos aviso solidario. Oiga, por estos lados tenemos aviso solidario. Oiga, porque recuerde que tenemos bingo. Oiga, bingo en beneficio de don José Luis Aliaga Vidal, oiga, para costear compleja enfermedad asociada a un cáncer. Oiga, el sábado 25 de julio a partir de las 12 del día en el galpón de don Miguel Miranda, en el sector de Llavería, el Durano. Oye, recuerde que tenemos grandes premios por ahí. 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Oye, 14 horas con 27 minutitos. Oye, recién hablé, llamé a Guatana porque me dijeron, oye, fuimos de Guatana y tenía el taller cerrado. Vamos, así Guatana no falta en ningún momento, le digo yo. Y llama a Guatana y le digo, Guatana, ¿cómo estáis? Goro, goro, goro, goro, goro, goro, goro, goro, goro, goro. ¿Qué te está pasando, hombre? Te estáis lavando los dientes. Goro, goro, goro, goro, goro, goro, goro, me decía. Guajo. Goro, goro, goro. ¿Qué te pasa, hombre? Estoy con el agua hasta el coco. Goro, goro, goro, goro, goro. Inundado, Guatana, así que aprovechen de pelarlo y aprovechen de pelarlo. Aprovechen de pelarlo porque tiene el aparato ocupado. Dijo que haya ido a buscar un camión aljibe para sacar el agua de la casa de él, dijo. Encontró uno por ahí en una ramá, dijo, en el lado de antes de llegar al puente. Por ahí dijo que llenó ese camión aljibe y vino a botar el agua acá al río, dijo. ¿Y a dónde hay camión aljibe? Dijo, hay uno que hay uno en una ramá por ahí. ¿Qué? ¿A dónde hay camión aljibe? Estoy diciendo que en una ramá, me dijo, en una ramá donde venden frutas, cuestiones por ahí, hay un camión grande, dijo, pero para una cantidad de liso. Vaya a saber uno que es cabro chico, por ley. Así que ahí está mi compita Guatana, ya está bien, dijo, estamos mejor, dijo, ya me le pasé un poco el agua, dijo. Dijo que andaba en cámara dentro de la casa, dijo. Tómenlo, Andrea. En cámara andaba vaciando. Dijo que colocó el camión Argía arriba de una cámara de sector, sí, y ahí empezó a chupar el agua el camión Argía. Dijo que lo sentó y no sé por dónde chuparía el agua, sí, no sé, yo no tengo idea. Yo no me meto en nada en cosas de, yo qué sé, camión Argía, yo no tengo ni idea cuáles son los camiones Argía. Son esos, ¿cuáles son los camiones Argía? Ah, ahora caché, esos que llevan ripio. Ese, si tan tonto, tan bocayacho no soy tampoco. Oye, sigue llegando WhatsAppito por estos lados. ¿Qué dice por ahí el WhatsAppito?
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0: A ver, ¿qué dice por acá WhatsAppito? Oh, le dio el tema al mentado Guayacán. Oye, dice por acá, dice, saludos desde La Cebada. Saludito por ahí a La Cebada. Oiga, le mandamos saludito a la Pamelita Jerez por estos lados. A la maldita Jerez le mandamos un saludito por ahí. Y nos vamos con este temita que lo pidió por ahí el amigo Alberto Lara. Sonando Los Rieleros. Ayer la vi por la calle. Aquí en Radio Azúcar Ranch, tirando la tarde junto al Guado Jacinto.

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1: Cuando son exactamente las 14:33, suena por estos lados el alacrán junto a los Reales del Valle. Este va a llevar los topos para el lado del Loncoche. ¡Sí!

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1: ya para la patagua, pariente, pariente de Wendy! Ahí estamos escuchando los luceros del valle con el alacrán. ¡Ay, a los topos de allá del lado, a dónde los pedían? Por allá, por allá, por allá, por allá, de allá. ¿De dónde son los cabros, los topos? De ahí los topos de allá, ¿de dónde quedaron estos cabros? Los topos de acá, de Loncoche. Saludito para la gente que lo escucha por allá, por el lado de Loncoche. ¡Cantera, copia, post, tierra amarilla! Oye, pendiente de Wendy, que es la original de Chile, cuando son las 14:38. 14:38. 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No, ya hacerme la misma. Ayer discreto, oye, alumbró todo ayer. Oye, alumbró el sol ayer en la tardecita, como qué hora era, más o menos como las 6:30, 4 más o menos. Empezó a darme los azules aquí, oye, el solcito. Bajé la cortina y seguí trabajando. Como yo uso los fonos en la oreja, sí, pues no te los voy a poner el... Oye, y sentí algo así como sueño. Y qué cuestión, dije yo. Y cuando levanto la cortina, oye, pero por Dios, qué rajada. Yo yendo aquí en las cabras, ayer como las 7 de la tarde, pues. Y yo supuestamente había un lindo folio, el de los lindos. Pues por algo somos mailes. Y después, no, en la noche es cuadro, pues. Ojalá que ahora está haciendo la misma hora de nuevo, pues. Como que está huyendo, quiere escuadrarse la acá. Pero hijo, mi abuelo, ese sol de agua rucio, ese sol de agua rucio. 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
3: No canta nada más el tonto, pariente.
1: Sí, es que se le escucha mal, pariente. 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

0: oyente de Wendy, que es la original de Chile, cuando el guate de Glolo marca exactamente las 14:45. Recuerde, se puede comunicar con nosotros marcando la línea telefónica en este momento totalmente habilitada, 722-83-7890.
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0: 722-83-7890 y el WhatsAppito
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0: Y ahí le vamos a ir tostando, moliendo. Llega el WhatsAppito por estos lados, dice: buenas tardes, ¿podría colocarme el tema, señor locutor? Ya, ok. Y por acá dice: ¿Quién es? ¿Ah? Pancito con chicharrones. En la casa de la Rosita, en el mirador. Bueno, y para acá no llegan nada. Mándeme un diliribi. Oye, ahí de rico pancito amasado, oiga, con chicharrones de pescado. Chicharrones de pescado que pilla por ahí los ¿cuánto es? El Mochila, Mauricio Donoso, el patito Cuchuflay, que pillan por ahí en la acequia. Creo que los sábados los descaremanan. Y hacen chicharrones de pescado, puta madre. Creo que estos días están ahí reunidos de fritanga de chicharrones de pescado, puta madre, ¿eh? Y con las cepas creo que hacen chunchules de pescado, los freas, ¿eh? Saludito para toda la gente del Mirador por esos lados, pariente. Saludito para toda la gente del Mirador. Ya, ahí estamos con todos los WhatsAppitos, ¿estamos ok? ¿O me queda alguno por ahí? No, estamos oca, la vidinoca. Ya, oye, poniéndole Wendy, ¿quién la ¿quién llegó ahí a él? A ver, ya por la discretita, po.
2: Hola, guasito Jacinto, ¿cómo estamos por esos lados? ¿Cómo estuvo la lluvia para esos lados? ¿Se le mojó chiquitito, no? Yo creo que no, pues. Tenía que sacar los brazos nomás para seguir nadando. Oiga, nosotros estamos aquí almorzando una fajita más buena. Estamos saludables ahora. Pero no una, pues, sino como unas cuatro para cada una. Pues.
3: Sí.
2: Ya que tenemos que comer bien, pues. Póngame un temita de los Picheras del Sur, uno bien movido, por favor. Saludos.
0: Ya, mi niñita, saludito ahí para la Nachita, saludito para la Nacha de Peumo, para su tía y para su mamita también. ¡Puño! Y para el Pololo, güey. Oye, ahí me jodió, ¿cuáles son las fajitas? Yo la única faja que conozco es la que me ponía para ir las cuecas. Ahí sí que me dejó encalladito. Oye, ahora están comiéndose las fajas, oye. A lo que ha llegado la cosa, se dan cuenta, antes era como, no, la fajita, préstame la fajita, mira, la juega, ahora se las come. A lo que ha llegado la cosa, oye. ¿Y cómo la harán la fajita? ¿Tendrán que hacer las cocidas por último? ¿La echarán para comerla? ¿Cómo será la cuestión? Oye, le vamos a ponerle algo para la Ignacia de los Pincheras del Sur. Nos vamos con un temita, nos vamos a un corte publicitario y ya volvemos con más de la original de Chile en su programa Ranchereando la Tarde, junto al Guado Jacinto, este temita que pidió por ahí de allá de Colao, el mentado Guayacán, el domador de yegua salvaje, se le dan con todo el lazo puesto. Ya. Y nos vamos con este temita, suenan los Rayos del Norte, que dice: el buque con más potencia, chiquitita.

0: 2:52.
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0: chiquito, no cuelguen. ¿Aló?
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0: terminar de decirle, oye, que más no tal para por estos lados, están en compañía del Guado Jacinto. Recuerde que estamos saliendo a toda Huasca, oiga, a través de la 96.7, oiga, 96.7, y también a través de la APP, a través de la APP, oiga, y también la www.radioazúcar.cl. Aquí estamos poniéndole Wendy, oiga, día, ¿cuánto es hoy día? Día martes 21 de julio. Día martes 21 de julio, donde saludamos a todas las que llegan por nombre hoy día. ¿Quién está? Daniel y Daniela. Saludos para todos los Daniel y las Daniela. El día de hoy le mandamos un saludito por ahí a todos los Daniel y las Daniela. Saludito para todas las Danielas por ahí que conocimos por ahí. De ahí vamos en Caramalo. Y le vamos a mandarle saludito a todos los Daniel y las Daniela el día de hoy. Porque también lo encaraman los WhatsAppitos por estos lados. Oiga, los dejan caer WhatsAppitos porque ahí estamos atentos al WhatsAppito y también al llamadito telefónico. Recuerden, los comunicamos a través del 722-83-7890.
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0: Y el WhatsApp Flame Flame.
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0: Cayendo el llamadito telefónico por esos lados. Vamos a ver con qué nos encumbramos por esa orilla. Aló, yo por aquí, ¿quién por allá? Aló.
2: ¡Aló, hijo!
0: ¡Hola, papi! ¿Cómo estamos?
2: ¡Seco!
0: ¿Quién va a estar seco?
2: No, yo nada, porque está todo seco.
0: ¡Ah! A lo mejor a usted no le ha oído porque está agua de eso. Usted no puede salir al agua, papi. ¡No puede salir al agua!
2: Y se le puse el delante yo,
0: pues. No, usted no puede salir, papi, al agua porque no. Ahí tenemos que lamentar una catástrofe, una cosa de esa. No, dígale a los vehículos que no pasen nada fuerte por ahí. ¿Ya?
2: No, si le hizo los motores afuera.
0: Hágale ahí con el, ¿sabe con qué bueno? Con adobe.
2: No, si lo hace con el lara ni de celo.
0: Ya, para contar los vehículos que pasen por ahí, pues.
2: Aquí le dan buena porque pasan más lento ahora.
0: Ya, oiga, ¿sabe con qué quedan buenos los motores también? Con un trenzado de ramas de espino.
2: Con unas masitas que hace la hervirita, queda bien bueno.
0: Tómelo, calcúlelo. Puta que se puso bueno, señor.
2: ¿Qué hacen? ¿Lulo? ¿Cómo se llaman cuando están amasando?
0: Hacen uno, ¿cómo que llaman esta cuestión? Albóndiga.
2: Ya, oiga.
0: Dígame, señor.
2: Un saludito para Dani Galá, porque mi sobrino está de onomástico.
0: Ya, para Dani Galá.
2: Ya, y pongan una casacita de Antonio Río, el 4 lesas o 5 lesas, cualquiera.
0: ¿Usted está ahí?
2: Si me está escuchando el Lara.
0: Ya.
2: Ojalá que esté escuchando, que me ha engañado un par de viejos suertes, porque tiene que venir para acá.
0: Ya, que le traiga ahí un diliribi.
2: No alcanza.
0: Ya, que le traiga un viejo tuerto, ya, que, oiga, yo le dé un viejo tuerto a usted, po.
2: Ahí es un cable.
0: Ya, ahí se lo voy a mandar por teléfono.
2: Oiga.
0: Dígame.
2: Si el Lara, más si acaso está escuchando, que me llame, que me diga sí o no, si no para ir yo.
0: Ya, le vamos a decirle a Alberto Lara, si está escuchando por ahí, le vamos a, el cuaso leso, le vamos a decirle.
2: Sí, que me llame.
0: Ya, ahora cuando...
2: ¿Está escuchando?
0: Oiga, saludito, cuando le mande saludo a Albertito Lara, ahora me dice saludo al cuaso leso. ¿De qué?
2: ¿Usted le puso el bisagra, pues? Está escuchando, señor.
0: Ese es me la culpa a mí nomás.
2: No es que no estaba nada conversando con él, usted que lo echa yo la culpa.
0: Sí, segurito. Ya. Ahí le vamos a decirle al cuaso Lesa, Alberto Lara.
2: Y ahí a mí me ponen los cuatro caminos. Entonces no hay, pues cuál, dime otro, te retomas con agua.
0: No, y el de tierra está con agua.
2: Está todo mojado.
0: Ya, papi, ahí le vamos a ponerle el cuatro leos al Alberto Lara, ¿ya?
2: Ya, no, ya. Para Dani.
0: Para Dani también, ya. Ya,
2: ya.
0: Ahí, ya. Chao, papi, somos miles.
2: Somos miles.
0: Ya, cúbrele.
2: Chelalo,
0: ahora. Chelalo, a ver, déjalo. Pero ahí va mi papi, oiga, va mi papi Quique, que parece que está en el 1 y el 10, está como en el 2, está bien, está bien.
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3: Buena Jacinteque, buena Jacinteque.
0: Buena, compadre. Oye, Jacinteque,
3: en la mañana el gordito de la fruta dijo a la Fernandita que el Guatana estaba aislado. Dijo ni estaba que la fueron a buscar. Y yo le dije que, pues, yo tenía una solución, pues. Que llevaran al gordito de la fruta para que flotara. Y al inventado Jacinto para que lo pescara de las orejas, el guatanito, Jacinteque. Cuando una canción, Jacinteque. De Luchito Rafael, la más molla que tengáis, perro, que me vaya a tomarme un vino. Ay, ay, ay. Salud por eso.
0: Tiene que haberte, que tiene que haberte dado tu rim vino, porque de dónde sacáis plata para comprar. Y ya te la acabó la plata de los ventanales y las puertas que vendiste de la población que estabas haciendo. Pateame la jaula nomás y vos querés que yo grite, ¿ah? Te duraste para la fiesta, la vendimia de Peralillo que andáis y dijo tu reina, hasta ahí te la cagaron la última chaucha de las ventanas y las puertas que vendiste de la población Santa Gabriela que estáis haciendo, vaya para el lado población. Eso es lo que quería y escuchar, ¿ah? Dice por acá, dice, pariente, en una ramada donde hay un letrero que dice se compran besos. Ahí hay un camión aljibe. ¿A dónde hay un lecero en una ramada? Se compran besos. Tome. Dice por acá, hola don Jacinto, ¿cómo está? Jacinto, soy Rosario de la Esperanza. Un saludo para Pepe Grillo, que amaneció enfermo por tirar escombros, po. Fue a pincharse y le dieron pastilla. Está acostadito, quiere escuchar la canción de Soledad de los Quintanilla. ¿Ya? ¿Ya? Ahí. Ahí vamos a buscarle por ahí el temita, ¿ah? ¿Ah? ¿Ya y por acá qué hice por esta orilla?
4: Quiero mandar un saludito a Daniela Barros, de acá de Agrovic, en su día de onomástico. Que siga full haciendo guaguitas con la canción Aunque me duela, dejaré a Daniela. Gracias.
0: Ya, pues saludito para Daniela, que está ahí en Agrovic, metida en el barro. Saludito. No, de Daniela Barro, ahí estamos. Saludito por ahí que está haciendo guaguita en el bar. Algo por ahí, güey, ¿o no? Que Daniela está haciendo guaguita en el bar. No, Daniela Barro que está haciendo guaguita. Saludito para las chiquillas de ahí de Agrovic, oye. Que están ahí trabajando, haciendo guaguitas con el sudor de sus manos. Están haciendo guaguitas. Sí, con el sudor de sus manos ahí están haciendo guaguita las chiquillas. Oye, si quieren que vayan a ayudarle, me dicen nomás. Yo voy para allá con una cuadrilla, le vamos a ayudar a hacer guaguita. Ya, somos buenos, somos miles. Somos miles. Hola, por favor, no olvide colocar la canción Daniela de la sonora de Tommy Rey. Para nuestra compañera que está de santo hoy, dijo alguien de por ahí cerca. Ya, ahí le vamos a ponerle la Daniela. Oye, tengo como, ¿cuántas Danielas tengo aquí? Tengo dos, tres Danielas. Será la misma. Bueno, ahí la vamos a probarlo por esos lados. Hoy nos vamos con un temita por esos lados. Oiga, nos vamos con los pincheras del sur. Para ir para la NASA. La NASA por esos lados. A la NASA le ponemos los pincheras del sur, que dice.
5: Y para todo Chile.
0: Y para todas las chiquillas de Peumo. La Ignacia, su tía y su mami. Ganan los pincheras del sur. Cuerpo de sirena. ¡Pero!

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1: Buena.
0: ¡Soy yo!
2: Agua pariente, me le está anulando de nuevo, me le está anulando, como que nos dio una despejada, pero se está derramando de nuevo. ¡Palmas! ¡Palmas! ¡Abre a la chiquilla que están haciendo guaguita! ¡Abre a la palma! ¡Abre a la palma!
3: ¡Cúpula de Lumaco!
2: ¡Desde el weekend!
3: ¡Éxito!
2: ¡Éxito! ¡El Guaso Jacinto! Aquí en la original de Chile, acompañándolo en ranchereando la tarde, oiga, junto a nuestros fieles auspiciadores. 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
5: Yo quiero la Daniela. ¡Viva la Daniela! ¡Está buena la Daniela!
2: ¡No, bueno! ¡Consólate, bestia! ¡Consólate, bestia! ¡Consólate, animal! ¡Consólate! 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
2: 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Cuando son las 15 horas con 16 minutitos, lo vamos con un temita por estos lados. Oigan, que lo hayan pedido por ahí, oye, los Tigres del Norte. Hola, señor Jacinto. Le pido el favor, que le haga el favor a la Daniela. No, después viene la Daniela, ahí está. Lo que vamos con los Tigres del Norte, que dice...
1: Bueno, diga, ¿con quién tengo el gusto?
4: Hola.

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1: Buena.
2: ¡Suelta la guagua, Daniela! ¡Y vamos a bailar arriba, Agroville! ¡Vamos, chiquillas, suelta la guagua! ¡Y vamos a bailar con la Daniela en el barro! ¡O sea, la Daniela Barro! Bueno, quedamos con la Sonora Balance cuando son las 15 horas con 20 minutitos.

0: mandando el saludito por ahí a todas las Danieles y los Danieles el día de hoy. Oye, le mandamos un saludito por ahí. ¿A quién le mandamos un saludito por ahí? A Daniela, Daniela Páez. Oiga, le mandamos un saludito por ahí. A mi niñita, la Bodoquita, por ahí le mandamos un saludito a la Danielita Páez. Le mandamos un saludo también por eso, lado a la Daniela Vargas. Le ponemos un saludito a la Daniela Vargas de ahí de la orilla de los Huiques. A todas las Danielas que están por ahí en sintonía. A la Daniela que está en el barro, ahí en Agrovic. A la Daniela Barro también le ponemos un saludito por ahí. Oiga, a todas las Danielas. ¿Usted tiene alguna Daniela, algún Daniel que saludar? ¡Échemelo por el torillo! Aquí yo le hago el favor, po. El tonto bueno. 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Bingo en beneficio de don José Luis Aliaga Vidal para costear compleja enfermedad asociada a un cáncer. Este sábado 25 de julio, a partir de las 12 del día, oiga, en el galpón de don Miguel Miranda, el sector de Llavería, el Durano. Oye, tendremos rico almuerzo también, juego a la carta y remate, donde sortearán por ahí, oye, chanchito, ganso, pao, licores, un generador y muchos premios más, ¿ya? Ya lo sabe, todo invitado a cooperar ahí con don José Aliaga Vidal, este gran bingo el sábado 25 de julio, desde las 12 del día en el galpón de don Miguel Miranda, en el sector de Llavería, el Durano. Ahí poniéndole Wendy que es la original de Chile, también tiene corazón solidario por estos lados. Tu radio Azúcar, recuerde, oye, seguimos acompañándolo, oye, poniéndole Wendy, donde se comunica con nosotros al 722-83-7890. 722-83-7890.
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0: Oye, también tenemos el WhatsApp por esos lados, más 569-8170-5006.
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0: Y vamos con el llamadito telefónico. ¿Quién está, la Barborey? Aló, yo por aquí, ¿quién por allá?
2: Aló, Karina.
0: ¿Aló, sí?
2: Aló, soy Karina.
0: Hola Karina, buenas tardes. ¿De dónde lo llama?
2: De acá, de Pichidegua.
0: Ah, la Karina de Pichidegua. ¿Cómo ha estado, mi chiquilla?
2: Bien.
0: ¿Bien? ¿Se ha mojado por allá o no?
2: No. Oiga, llamaba para si podía dar mi número para buscar pareja, por favor.
0: Número.
2: No encuentro nada.
0: Todavía no encuentro nada. ¿Y cómo no van a ir hombres por el lado, mi niñita? Oye,
2: que me llaman las personas mayores, pues yo no quiero personas mayores.
0: O sea que a usted no le gustan mayores.
2: No.
0: No, y entre qué edad quiere más o menos el talaje, quiere...
2: No, que me hablen entre 29 o 30, lo máximo hasta 40, pero ya, ahí es que me hablan muchas personas mayores, de verdad.
0: Ah, mucho viejo verde.
2: No quiero que me hablen personas no. mayores.
0: No, pues no,
2: solo jóvenes.
0: Puro pasto tierno. Sí, vos puro pasto tierno, vos cabros, ya, vos, oye, ya lo. Oye, no tiene nada, gordito la fruta. Alberto Lara no tiene nada, no dando números.

0: Papi Quique, usted tampoco. ¿Ya? Ya, mi niñita.
1: ¿Puedo dar el número?
0: Sí, oiga, ya en se queda más o menos.
1: Entre 29, 30, lo máximo hasta 40, pero ya de ahí nada, porque me hablan puras personas mayores.
0: Oiga, mi niñita, yo quería hacerle una consulta. Si usted ya se comunica con alguien, ¿dónde podrían ir a juntarse? ¿La persona tendría que ir a Pichidegua o se puede acercar a un lado? ¿Dónde podemos hacer el RIN? O sea, la junta, perdón.
1: Pichidegua,
0: porque yo soy de Pichidegua. Ah, en Pichidegua nomás, ¿ya? ¿Sí? ¿En qué parte más o menos para que tengan una idea? ¿Dónde los podríamos juntar?
1: De la comisaría para arriba.
0: Choma encima la comisaría. Si no les gusta, los va a meter los presos. Ya, mi niñita, dígame el número.
1: Ya, le doy el número. 940.
0: Ya, pero lentamente ve que los... Ah, pues por eso los cabros les cuesta anotar. Pues ya. 9. Ya, a ver, espere.
1: 40.
0: Espere, 9. Yo lo voy a anotarlo, pero no para llamarla a usted, pues para... Para yo repetir el número. 9.
1: 40. 8.
0: A ver, espere un poquitito. Es que, ¿sabe? Espere, que voy a dejarle un poquito porque usted tiene una voz muy sexy. Entonces, se escucha así como bajito. A ver, dígalo de nuevo. ¿Ya? Así con
1: 9, 40.
0: Ya, me gusta la voz sexy. Ya, 9, 40, ya.
1: 8,
0: 8, 16, 5, 9. 8, 8, ahí se fue muy fuerte con mi niñera.
1: 8, 8, 16, 5, 9.
0: ¿En qué horario pueden hablarle, oiga?
1: Ahora que me hablen, pero que me hablen por WhatsApp, por
0: favor. ¿Pero usted quiere que le escriban o con hablamiento de voz?
1: Sí, también porque me llamen por WhatsApp.
0: ¿Ah? Ya, ¿cómo?
1: Pero que me hablen por WhatsApp igual.
0: ¿Pero por videollamada también?
1: Sí.
0: Sí, para que les vea el rostro. ¿Sí o no? Ya. Oiga,
1: no
0: 9.
1: ¿Ah? No tengo problema para hablar.
0: Ah, ya, ve, chiquillo, callado, no tiene problema, mi chiquillo. Si ustedes están... Oiga, mi niñita, ¿usted de cuándo más o menos que está dando el número para acá y no ha caído ningún peso a esa red?
1: Voy a llevarse cualquier tiempo ya, pues.
0: Oiga, como más de un año.
1: Más positivo
0: que la costaba. ¿Viste los puta madre, Y no están muy regodiones los sábados, ya. 9, repita el número. Ah, es que tiene los medios perros, pues mi niñita, ¿quién va a ir para allá? Oiga. ¡Ey! La perdí. Ya saben, ya los cabros. Oye, gordito la fruta, pobre que llega y ha anotado el número. No me estoy nada llamando a la cabra. Ya saben, ya, oye, los viejos verdes. Ay, señora, esta cabra, que la desesperación de ella, que no hay ningún varón, ningún chiquillo. Voy a repetir el número, cabro. Ya. 9 40 88 16 59. Ahí pregunten por Daniela Barro. O sea, perdón, no. ¿Cómo llamarla? Madre de Dios, nombre. Ya, pregunten por Daniela Barro, que está haciendo guaguita en Aurorí, díganle. Ya, repitamos el número 9, 40, 88, 16, 59, ¿ya?
2: Sí.
0: Ahí está el número de la niñita, la cabra por estos lados, que quiere puro pasto tierno. Vamos por estos lados con WhatsAppito, que hice por esos lados. Échamela a correr, guaso. Lánzame el WhatsApp por esos lados, gallo.
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4: Tarde, guapito.
0: Hola.
4: ¿Cómo está?
0: Hola, Daniela.
4: Todo el bien. Oye, no te voy a tener un por favor. Arrastrando una silla de Ranchero Río Mable. Gracias.
0: Tiene un besito, ¿no? Así en seco. Ya, pues. Ahí la pongo a lograr.
5: Buenas tardes, pariente Hasi.
0: Bueno, pariente.
5: Bueno, viejo. Saludito ahí a mi compadre Pinilla, aquí a los Capibara, Franco Díaz, Capibara Mayor, Felipe Céspedes.
2: Sí.
5: Onda Montemita, pariente.
2: Sí.
5: De la descendencia chilena, pariente. Vestido de beso, pariente. Ya, viejo. Puya, no más, pariente.
0: Oye, ya no me ha llamado el que me dice, hola, don Hasi. ¿Y por acá qué dice? ¿Por estos lados?
6: Ah, ya estoy aquí, ya. Y ahora pelen los pelambrientos. Orejón, ¿qué estás pelando? Con los botones de la fruta.
2: y que me lo sobo por el ambiente de Gila Torena. Pelen ahora, mejor que estoy aquí, mejor que estoy escuchando.
0: Casi el toro que llegó en casa, puta que llegaste choro, voy. Si la ensaída de pata que te pegaste, vení para acá, para que. ¡Ah! Oh, se nubló. Voy a tener que irte al tiro para casa porque te va a inundar de nuevo. Por perejil. Dice por acá, saludos para Daniela Arangui. Daniela, ¿quién es la Daniela Arangui? La he escuchado yo esa. Daniela Arangui, la he escuchado yo, pareja. ¿Eh? Y por acá, ¿qué dice?
6: Hola, buenas tardes, Jacinto.
0: Buenas, pariente.
6: Bendiciones, mi negro. Oye, una casacita,
0: ¿sí?
6: En los llaneros de la frontera, y en defensa propia, para acá, para el pato bajar todo de Peñol. Si es que se puede, mi negro, chao, que tenga, cuídese.
0: Vale, ok. Contrólate, Jacinté, que me dice. Contrólate, bestia, me dice por acá. Saludito para allá, para María Pinto, oiga, que lo escuchan por esos lados y lo vamos con un temita. Cuando son exactamente las 15 horas con 33 minutitos, lo vamos por acá, oiga, con cuál le dimos a mi papi Quique, el cuaso de esa. Ya, papi, prepárense porque va Antonio Río, que dice. Aquí en la original de Chile Ranch, tirando la tarde junto al Guado Jacinto, viene el maestro, énselo chiquilla, siéntelo ahí que va a cantar el maestro Antonio Ríos. Está medio viejito, pero se lo cuento. Ay, están llamando a la chiquilla de Bicidegua, ok.

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5: Claro, quedamos con los charros de Luchito y Rafael cuando son exactamente las 15 horas con 37 minutitos.

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1: ¡Oye! Oye, ahí estamos escuchando la canción de la lluvia. Volveré. ¡Oye! Volveré de campo un rato, pero más rato volveré. Oye, ¿cuántos son exactamente por esta orilla? Las 15 horas con 40 minutitos, 20 para las 4. Oiga, saludito por ahí, dice. Saludo para el Pato Burro, que está con el Cristian Cabrera, más conocido como el Monea, tomando vino por estos lados, dice. Ahí mandan fotos, oiga, están con un tintorio los suaos. Y con una negra haciéndole al jote, güey, la puta madre, haciéndole al jote, güey. Trago de rapiña. 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
1: 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Oye, sonando por acá, cuando son exactamente las 15 horas con 46 minutitos, 722-83-7890.
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1: ¡Aló! Yo ando por aquí, ¿quién anda por allá?
3: Pariente.
1: Buena pariente Nica, ¿cómo estamos, señor?
3: Bien, aquí vengo a bajar el agua al restaurante.
1: Mire, segurito que hay implementos de emergencia, po.
3: Pero de todo, aquí están los bomberos, está toda la auxiliar ahí, po, así que...
1: Ah, lo que necesita lo encuentra ahí.
3: La cerquita, toda la mano ahí, pues.
1: Todo a la mano por esos lados. Oiga, a mí me le hace el guarguero. ¿Hay algo por ahí?
3: Pero sí, para el bus y para remojar el guarguero, dicen.
1: Oiga.
3: Llegar nomás lo atiende muy bien, ahí, pues.
1: Ya, ahí lo vamos a darle una vuelta por esos lados, pariente, ¿eh? ¿Ya?
3: Eso sí que tiene que tener cuidado con el chico, porque hay unas de hoyos por acá. Ay, ay, ay,
1: pues. Qué callado, señor. Viera por aquí, por la orilla de las cabras, parece que pasó una máquina anoche sembrando hoyos, señor.
3: Oiga, sí, no, y parece que son familiares, porque los mismos hoyos los vi hace poquito, yo ahí mismo, en el mismo lado.
1: Oiga, y por acá, por el lado de... Parece que la máquina se vino de ahí, del lado de San Francisco, donde termina Caleuche, para acá. De ahí puse, oiga, pero le puse una sembratupía, poñor.
3: ¿Se descontroló la máquina?
1: No, señor, se descontroló la máquina, pusieron los hoyos muy tupidos, señor. Viera usted el fin de semana cuando anduve por allá, señor, viera cómo me golpeé el chico.
3: Como habrá quedado delicado, chico, diga.
1: Segurito que no, poño, segurito que no. Oiga, cuénteme.
3: Oiga, el arrasado de Patito con la Lea anda por ahí, ese
1: todavía
3: era tapar hoyo ahí, lo vi en delante.
1: Ya, como allá ve que ahí los terrenos son medio greosos, por esos lados donde está Patito con la Lea, que saque terrones y le echa los hoyos, po.
3: Sí, estábamos con el tipo por ahí. Los dos que pongan a tapar
1: hoyo
3: ahí.
1: Era el Ripper que había por ahí por la orilla. Yo pensé que era una garza, señor.
3: Algo parecido está
1: vivo. Oiga, pariente, ¿quién va a salvar esta tardecita?
3: Un saludito para Fogado, que los vi ahí hace poco, estaban trabajando ahí.
1: Ya, pues ahí están Pinky Cerebro.
3: Y una canzoncita se puede.
1: Sí, pues ¿cuál le ponemos por ahí?
3: Sigo siendo el maestro del Antonio Río.
1: Ya, pues ahí le vamos a poner el otro Antonio Río. Sigo siendo el maestro.
3: Ya, pariente, que tenga buena tarde.
1: Igual cuídeme por eso, orilla, y mándese uno por mí. ¿Ya?
3: ¿Quieres que estén tú entonces?
1: Saludito por ahí al hombrón, saludito por ahí al hombrón.
3: Ya, su nombre, pariente. Seguido.
1: Chao, chao. Ahí el pariente Nícar, que le dicen quería agua Nícar. Oye, pillándolo Lorita, 15 horas con 49 minutitos, lo vamos con un temita por estos lados. Suena Soledad Salgado y los hermanos Quintanilla, que dice, fíjate que es la original, su radio Azúcar.

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1: Las 3:53.
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2: Cuando vuelve la lluvia por aquí por los días de las cabras, cuando son las 15 horas con 57 minutitos, suenan los rancheros de Río Maule. Arrastre una silla que entró.

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1: Pariente, llegó el agua de nuevo, pariente, como que los dijo descansar un poquitito y yo los amo de nuevo, San Isidro, por esta orilla. Sopaipa, juez. Sopaipa, juez, pariente. Oye, poniéndole cuenta que es la original de Chile cuando son las 16 horas con 2 minutitos. Las 4 de la tarde con 2 minutitos, oiga, pero tengo el WhatsApp, pero lo descargo y me lo cargan de nuevo. Oiga, por el otro lado prendido el teléfono. Pero ahí están demoliendo aquí, oye, nos va quedando el último espacio por esta orillita. Oiga, recuerde el 722-83-7890.
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1: Oye, les prometo, cruz para el cielo, que los temas que no alcance a colocar por estos lados, igual se los voy a colocar después, ¿ya? ¿Ya? Sí, pues recuerden que me echamos sobre la misma en 11 con azúcar y no me gusta quedarle debiendo a Naiden. A Naiden. Saludito para el amigo Nene y por ahí, oiga, y para su colega por ahí también le ponemos saludos que están por allá por el lado de Monte Águila. Oye, vamos con el 722-83-7890. ¡Aló! Yo estoy por aquí, ¿quién está por allá? ¡Aló!
2: Aquí estamos en Cabaña Blanca, vamos para hacer tiempo ya.
1: Buena, pariente, ¿con quién me enneuro por ahí por Cabaña Blanca?
2: ¡Ay, por ahí nomás hoy!
1: Por ahí nomás, esa te voy por Marcate. Eso, pariente, hoy un gusto escucharlo por esta orilla, al amigo de Cabaña Blanca.
2: ¿Cómo está, don Jacín?
1: Aquí estamos, oiga, pero por Dios que lo ha guaraqueado, lo único que siento, por Dios, que me la ha mojado el chico, ñol.
2: Y a todo en general.
1: No, a todo, oiga. Oiga, me le ha mojado, me le ha golpeado, oiga, porque parece que pasó una máquina sembrando yo aquí para abajo, señor.
2: Pero lo más importante es tener vida y salud y darle fuerza a sus personas, que a sus familias, para allá, para otro lado, que están pasando muy malos atentos.
1: Así es, pariente, oiga, para el norte, oiga, han sido bastante azotados, oiga, y estaba viendo recién por ahí que sigue la lluvia y sigue para allá esta cuestión de las quebradas reactivándose, señor.
2: Sí, hay que tener un cuidado único, oiga, pucha. Hay que una precaución y darle fuerza nomás, oiga, y bueno, que pase luego esto nomás, bueno, que lo sabíamos este día pasar.
1: Sí, pues, sí, ya se había alto anunciado esto de la corriente del niño Godzilla, no sé cuánto, que ni a media pesada la cosa se había dicho. Pero, pues,
2: le han puesto Godzilla, el niño, le han puesto cualquier nombre.
1: No, el guatón de la fruta.
2: Oiga, pero si el guatón de la fruta hizo cocimiento, lo hizo para él, lo comió todo él, creo que dejó la gente mirando.
1: Creo que les dijo a la gente, terminó de comer y dijo, ya hay que a los casos el cabro si quieren comer, les dijo.
2: Mucha noche nosotros aquí en Cabaña, en nuestra casa aquí, me amanecí casi se desaguando, bueno. Las seques ya nos daban basto ya, don Jacín.
1: Oiga, no, si ya se complicó la cosa, como yo decía, que el agua ya, la tierra ya chupó el agua que tenía que chupar, ahora ya empezar a quedar arribita nomás y acumularle. Eso es lo peligroso ahora, poñol. Yo los caudales ahora van a empezar a tomar más potencia, poñol.
2: Sí, yo me di cuenta, el domingo fui para el cerro, que tengo los perritos, los salimos a divertir con mi hermano los días domingos.
1: ¿Ya?
2: Entonces yo me di cuenta de la quibrada, cuando veía correr agua, ahora vi correr agua, tomé agua de la quibrada, agua en la cristalina, se ve agua correr agua de la quibrada.
1: Sí, pues ahora ya no, si ahora ya el agua va a empezar a acumularse nomás, pariente, ¿verdad?
2: Oiga, don Jacinto, con todo respeto quería consultarle algo.
1: Dígame nomás.
2: Lo escucho todos los días yo en la tarde porque yo cuido a mi mamá tanto, vaya, mi mamá, por ello soy cuidador.
1: ¿Ya?
2: Entonces estos días yo los puse a hablar de una persona que se sobrepasó cuando habló por la radio.
1: Sí, sí, sí.
2: Hay cosas y cosas para hablar, digo yo.
1: Sí, pues no, sí, sí, estamos claros, por eso le pusimos tarjeta y todo, porque hay gente que a veces, bueno, de hecho, esta es una radio que no se dice en grosería ni nada, por el respeto, una, a los locutores, porque yo soy uno de los que no me gusta decir grosería ni nada, y otra, por respeto a los auditores. Por ahí me decían también que justo ese día también había escuchado un niñito chico, me hablaban por interno, y que había dicho, mire, dijo un garabato, pero todo está solucionado y ya tranquilizado, pariente, ¿ah?
2: ¿Eh? Sí, porque en este caso, en la radio, usted sabe que hay niños chicos, hay personas, no sé, pues, personas enfermitas que escuchan. Entonces, uno tiene que ser más ubicado, o dirigirlo por interno, por último. Si quiere decir algo, que se lo diga por interno usted.
1: Claro, pues no, sí, se entiende, pariente. Pero ahí ya solucionamos el problema del tirante y la gente sabe ya, pues, sabe que la radio... No se dice. Hay otras radios que a lo mejor hablan de como quieren, porque cada uno sabe,
2: claro.
1: O los dueños saben lo que permiten. Pues aquí, por lo menos, a nosotros no nos gusta. A mí, aunque me dijeran, yo tampoco voy a aguantar, porque a mí no me gusta, por el respeto a la gente, a todos los auditores. Pues a mí también me gusta que me respeten.
2: Hay que ser respetado para que lo respeten a uno.
1: Así es, pariente, ¿eh? Así que tiene toda la razón. Sí.
2: Dígame. Oiga, un casito ya pasando. ¿Y sabes lo que me dieron ganas de hacer ahora sopa y pide, señor?
1: Tome el suave.
2: ¿Qué le vamos a hacerle cayendo esta güeyita?
1: Ya me oí por dentro, por aquí. Voy a pasar para allá, para la boca de Caña Blanca, para allá buscar una sopa y para allá.
2: A la puerta de la olla nomás.
1: Póngale nomás, señor, si yo soy de esos que como hasta papitas con chuchoca, porque puta que son buenas, señora, ¿eh?
2: Y sabes que la gallina la tengo enterradita, puedo pillar una.
1: Me, ¿quién sabe? Y con la lluvia está como para matar la gallina, po.
2: ¿Usted le corta el tornate?
1: No nos vamos a equivocar y agarremos el gallo, po.
2: Oiga, Catito, con todo respeto, como mi papá falleció, quería pedirle una canción de ella, del Durano. ¿Cuánto se llama? Alfa Junior.
1: ¿Ya?
2: No le digas a nadie.
1: Ya, pariente, aquí le vamos a programarla, oiga, pero tengo una hebra de canciones, pero tengo hasta la 8, así que ahí seguimos nebrados por ahí si no alcanzo, ¿ya?
2: Mire, que a mi papá le gustaba tanto ese tema, señor.
1: Ya, no le digas a nadie, ¿ya?
2: Sí, ya, y voy a ir a sacar la basura antes que yo vea más, ya no hablemos más,
1: ya. Ya, pariente, chao.
2: Que esté bien, mucho salud y cuídense, que esté bien.
1: Igual, pariente, un saludo por ahí a su mamita, ¿eh? Chao.
2: Ya es tu nombre, chao.
1: ¿A quién no le gusta eso? Oiga, voy a, oye, ensalada de almácigo de, ¿cuánto es? Cazuela de Ribuque. Oye, te puse el tema ya, po, el de los Cerro Luisito Rafael, te lo coloqué ya, po. ¿Cuál era el que coloqué ese? La conocí en la taberna y la vi. Oye, la coloqué, Julián, ya. Oye, por acá dice, a ver, vamos al tiro con los WhatsAppitos por estos lados, a ver qué dice por estos lados, qué dice por esta orilla, dice, hola, buenas tardes, una cancioncita, dice, el jinete que me encanta, por favor, ya la vamos a programarla por estos lados, por acá la Marita Correa que dice.
3: Hola, Jacintito, muy buenas tardes, mi viejo.
1: Buenas tardes.
3: ¿Se ha mojado, ¿no?
1: Sí,
3: quiero saludar a mi nieta Daniela Correas Escobar.
1: ¿Ya?
3: Decirle que tenga un lindo día hoy. Que coma esta sopa y pichita o picaroco. ¿Qué está haciendo, calzones rotos en el día de su santo? Con la canción Mi Niña Bonita, por favor.
1: Es mi niña bonita. Ya, ahí la vamos a darle para su nieta. Oiga, buenas tardes, don Jacinto. Toque algo de los Tucanes de Tijuana. Gracias. Estos lados, sigue la lluvia para la capital. Sigue la lluvia por esos lados. Y por esta hora, ¿qué hice por estos lados? ¿Qué hice por ahí?
4: Hola, don Jacinto. Buenas tardes.
1: Está?
4: Gusto en escucharlo, don Jacinto. Oiga, ¿me podría poner la canción Amor, Perdóname por los Hermanos Contreras, por favor? O si no, una de los Tigres del Norte, La Mesa del Rincón, ¿o qué te parece? ¿Qué te parece mejor?
1: Ya, ¿qué te parece? Le vamos a buscarle por ahí, ¿ya? Y por acá, oye, si la puse, ya, pues. Ya, y por acá estamos listos con los WhatsApp. Patito Guajardo, le puse el tema, ¿no, Patito? Lo voy a buscarle por ahí. Ya. Lo vamos con este temita cuando son las 16 horas con 11 minutitos. Suena. Uy, le debo el tema a mi mujer. Oh, estoy endeudado, pero hasta San Nicolás. Lo que vamos para el pariente Nica que suena por ahí. El maestro Antonio Río que dice. ¡Ay! El maestro Nica sigue siendo el maestro, mi pariente Nica. Saludito para todos los maestros que están por ahí. Maestro Carlito Arealo, Maestro Rozamel, Maestro Gallego.

0: ahí oyéndole Wendy cuando son exactamente las 16 horas con 15 minutitos, las 4 y cuarto, y acompañándolo aquí en su programa Rancheneando la Tarde, la original de Chile, tu radio Azúcar, saliendo toda Huasca por la 96.7 a través de la app y la www.radioazúcar.cl. Ya está haciéndome la misma de ayer, salió, alumbró el puta madre de nuevo, me alumbra los celestes, los azules que tengo. Y después eso a Mayuel. Mire, como que lo encanta irle este puta madre. 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
0: 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Andrea Galvez, allá en las majas, ¡sí, oh! Y a toda la gente que está escuchando por ahí por la comuna de Palmilla, oye, lo vamos con un temita por estos lados, oiga, pagándole a Patito, Guajardo, para allá para el lado de la capital. Lo vamos con este temita que suena Los Llaneros, La Frontera. Prepararse, mis mujeres, vayan parándome el liqui, para que no me le queden afuera sin saludarla, ¿ya? A todas mis mujeres que están por ahí en sintonía, vayan parándome el liqui, porque ya se viene el tema de ustedes. Vamos con este temido que va a llevar la capital, donde dicen que en la capital llueve, pariente. Llueve por la capital. Suenan Los Llaneros, La Frontera, ni en defensa propia, para el Pato Guajardo.

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1: Ahí pagando el temita, para allá para el lado de la capital, oiga, papatito Guajardo, que decía por ahí los llaneros de la frontera, ni en defensa propia. Ya, ¿cómo están mis mujeres por esos lados? Oye, ya están listas para que les mande el cerrito por ahí, oiga, todas mis mujeres que están apareciendo por ahí a través de la One Chilling Flying Flame. Ay, mi cosita más linda, me la han mojado, venga, papá, cosita linda. Vamos a saludar a todas mis mujeres que están por ahí en la One Chilling Flying Flame. Hoy le mandamos un saludito por ahí a la Ale, al Alejandro, vaya para el lado de la capital. Alejandro, por esos lados le mandamos un saludito a la Lolita, para el lado de la Majá, de la casa. Recuérdate que te pasaste muy fuerte. Oye, para la Marita Correa le ponemos un saludito también, oiga. También le ponemos un saludito ahí para la mamá de Pepe Grillo. También a Rosario, a la Rosalito, le ponemos un saludito por ahí. ¿Quién más ella? ¿Quién es ella? ¿Él? ¿Quién es que está por ahí? Oiga, le mandamos un saludito por ahí a él, a Mayori, también le ponemos un saludito por ahí, también de mis mujeres. A Luz Clarita, le ponemos un saludito por ahí también. ¿Quién más está de mi mujer por estos lados? A la Pamelita Jerez, también le ponemos un saludito por ahí a la Pamelita Jerez. Oiga, le ponemos un saludito por ahí a la Ignacia, a la Nachita de Peumo. A su mamita, le ponemos un saludito también a su mamita por esos lados. Le ponemos un saludito por aquí a Cristina que también apareció por esta hora. ¿Quién más por acá? A él, a la chica. La chica, vaya a saber quién es la chica. Bueno, le ponemos un saludito por ahí a la diva. O la Dina, Dino, diva, diva. Bueno, la misma. Ya, le ponemos un saludito por ahí a todas mis mujeres que están por esos lados a través de la PP. A la patita Guajardo. Ah, o sea, perdón, me equivoqué. No, devuélvete que te pasaste. No. Y a la PJ, le ponemos un saludito por ahí a la PJ. No. Y también a todas las mujeres que están por ahí en sintonía, le ponemos un saludito para allá a María Elena, para allá al lado de la CEA, oye. Le ponemos un saludito por ahí a la Susanita, a la Leona de Quilicura. Le ponemos un saludito por ahí a la Tigresa, a la señora María Fuente, la Leona y la Tigresa de Quilicura. ¿Ya? ¿A quién más le ponemos el saludito por ahí de mis mujeres que están por ahí en sintonía? Oiga, por ahí a la Moniquita Jerez le ponemos el saludito por ahí. ¿Están haciendo sopa y pía o calzoncitos rotos? Le ponemos el saludito por ahí a la Moniquita Jerez. Oiga, le ponemos el saludito por acá. Oiga, también a la Estelita. Le ponemos el saludito a la Roseita por ahí de Quilicura. A la Marcelita. Le ponemos el saludito por ahí a la Marcelita que dice, ¿y yo? Y le ponemos un saludito por ahí a la Estercita también, le ponemos un saludito por ahí. Le ponemos un saludito también a quien más de mis mujeres por ahí, oiga, allá para el lado de la ánima. Le ponemos un saludito por ahí a la Norfeita, le ponemos un saludito a la Marillita, le ponemos un saludito también a la a Oña Mense, le ponemos un saludito también a la Maquita, pues. ¿Ya? Agarro bueno por acá, por estos rodillas, me voy ahí para abajo, oiga, le mando un saludito por ahí a la Juanita, mi comadre Elvira, le ponemos un saludito a la Funi, le ponemos un saludito a la Mirellita, ya, ¿a quién más le ponemos un saludito por ahí, oiga? Le ponemos un saludito a todas mis mujeres que están por ahí en sintonía, a la Carito Vera, a la Alejandra, a la Ale para allá, que quizás cómo le fue la celebración anoche, ¿no? Ahí con el Ale, quizás cómo, creo que no han dormido nada. No creo. Oye, saludito para ellos, ¿no? ¿Y a quién más le ponemos el saludito de mis mujeres? Ya, si me faltó alguna, la Jacqueline para allá, para el lado de Peralillo. Y a toda la Glorita, le ponemos saludito a toda ella, oiga, a la Cristinita, le ponemos saludito a todas ellas, a la Normita, a la Norfeita. Y a todas ellas, ya pasen para... ¡Oh, viene mojadita! ¿Qué le pasó? ¿Qué le pasó, mi cosita Valina? Viene mojadita. Pasen para acá, mis mujeres. Eso. Y viene toda empolvada, oiga.

Y que trae en la mano los calzones rotos. Mire. Viene con los calzones rotos en la mano, ¿ah? Mi cosita madre. Ya, siéntese usted ahí primero. Él lleva racito nomás. Eso. Viene con toda la tusa mojadita, ¿eh? Pásame los calzoncitos para acá. Eso. Ese me lo doy en el bolsillo. Ahí nomás. Déjame los calzoncitos ahí. Déjelo ahí, los calzones rotos ahí. Más rato cuando se vaya no va a salir ni los calzones. ¿Vale? No, ¿sí? Yo me los voy a comer tuyo, ¿ya? Ya, oye, ahí en Sepera, no, pa' oye, fui que muy fuerte, pues. En Sepera y frente, le iba a decirle, no, pues. Entre hombro y oreja, ahora va para ustedes, chiquilla. Oye, saludito ahí también para la Daniela, también de mis mujeres, la Daniela Barro, que también entra también ahí. Y para todas mis mujeres que están haciendo guaguita por ahí en Aurobis. Ya, cierren los ojitos ahí, pónganse cómoda. Ahí, suelten la guaguita un rato ahí. Y ahora va para ustedes. Bueno, está basadita, sustituida por el lado del cogote. Ya. Y les ponemos este tema que lo escribimos junto al grupo Hechizo. Junto al grupo Hechizo escribimos este tema, así que para todas ustedes, mis mujeres, que dice. ¿Por qué?

0: Fíjate si era ese tema nomás, ¿ah? ¿Le gustó mi mujer o no le gustó? Párese nomás, párese, sí. Párese los calzoncitos ahí, párese los. Si me comí dos nomás, me comí dos. ¿Cuánto el resto? Ya, déselo a su marido. Párese ahí, todos los calzoncitos. Vayan, váyanse por la sombrita que está lloviendo afuera. Oye, poniéndole cuenta que es la original de Chile, tu radio, sepa cuándo son exactamente las 16 horas con 32 minutitos. Recuerde, oiga, llamadito telefónico, ¿a qué numerito me lo puede hacer? Menos marcando por ahí el 722-83-7890.
1: Llámanos al 722-83-7890.
0: Oye, recuerde que también tenemos por acá, oiga, bingo solidario por estos lados. También recuerde, oiga, gran invitación para cooperar ahí en beneficio de don José Luis Aliaga Vidal, ¿ya? De don José Luis Aliaga Vidal, es para costear compleja enfermedad asociada a un cáncer. Oiga, ya lo sabe, el sábado 25 de julio desde las 12 del día, oiga, en el galpón de don Miguel Miranda, sector Llavería, el Durano. Oiga, contaremos con almuerzo, tendremos juego de la carta y también remate. Tendremos sorteo de cerdo, ganfo, pavo, licores, un generador y muchos premios más. Ya lo sabe, todo a cooperar con don José Luis Aliaga Vidal. Sábado 25 de julio a partir de las 12 del día, ahí en el galpón de don Miguel Miranda, al sector Llavería, el Durano. Ahí también estamos con el solidario. Ya, último llamadito que me va a entrar por ahí. ¿Cuál es el numerito, guaso? Échamelo por ahí.
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0: Mira, Guanchilin, Flame.
1: Más 569-8170-5006.
0: Ya, ahí tenemos totalmente ahí por acá. Falta pagar nomás por esos lados. Ay, ya. Dice por acá, me aturdió con esa canción casi. Ah, justo afuera y quedé mojada. Pero para que le escuchó afuera, tenía que haberse metido para dentro de la casa. No, digo, ya cositas para la isla, oiga. Ya, saludito para todas mis mujeres que están por ahí en sintonía. Oye, pagando peticiones musicales. El WhatsApp, todavía leemos por ahí en el WhatsApp, Ay, don Jassi. Ay, don Jassi. Uy, mira. No, ¿por qué no? Oye, no. Suéltale un poquito, dile que no. Recién me están tirando la oreja ahí, Mariette. Ya, pues, don Casi. Ya, oye, para todos los que están en sintonía por esos lados. Oye, está descolgado. No, ahora está bien. Ahora sí. Ahora. Tenía el teléfono mal. Ahora sí. Ya, ahora sí. Bueno, vamos con este temita que lo habían pedido por esos lados. Ya lo quedamos con los Tigres del Norte, que dice, ¿qué te parece? Aquí el original, tu radio azúcar, tostando y moliendo junto al Guado Jacinto en su programa Ranchereando la Tarde.

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2: Oye, petición hecha. ¿Cuándo son exactamente las 16 horas con 39 minutitos? Suena Antonio Aguilar y el jinete. ¡Oye!

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1: Dándole Wendy, ya viéndole a Lolita, oiga, 16 horas con 42 minutitos, dándole los agradecimientos a nuestros fieles auspiciadores que lo acompañaron en su programa Ranchereando la Tarde.

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Oye, viéndolo Lorita, ya lo comenzamos a despedir, oiga, de Ranchereando la Tarde, pero seguimos sobre la misma en Neurao, en Once con Azúcar. Le damos los agradecimientos a nuestros fieles auspiciadores que lo acompañaron una vez más. Oye, a todos los que les quede leyendo temita, igual se lo en Neuro por estos lados. Como por ahí me quedé un saludito por ahí. Vale, es que me le quedó por ahí, oye, pero ahí le voy a ponerle el tema, pariente. Quiero mandar un saludo a Froilán Roja, de parte de Mochila, que estoy aquí con el sobrino, el Francisco Roja, el Pancho Roja. Y ahí le vamos a ponerle el temita en el otro programa, pariente. Ya, lo despedimos de Ranchereando la Tarde, pero volvemos en Once con Azúcar. Y lo vamos con este temita que ya va a llevar al lado de caña blanca por esos lados, pariente. Suena por ahí Alfa Junior, que dice, no le digáis a nadie.

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1: Las 4:52.
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0: momentito, no cuelguen. ¿Aló?
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2: Estamos enhorados nuevamente por esta orilla, oiga, para acompañarle esta red. Oye, esta red ahorita aquí en su programa 11 con Azúcar. Oye, aquí le vamos a ponerle Wendy. Oye, cuando son las 16:57, ya estamos dando la partida en 11 con Azúcar. Porque aquí le vamos a darle guaca hasta las mismas 8 de la tarde, María. Hasta las mismas 8, vamos a estar tostando, moliendo y seguimos escapando, motor parado. Día martes 21, combate naval, no de julio. No, San Mario, al pasar al hambre púa. Oye, día martes 21 de julio, donde saludamos a todas las que llaman por nombre Daniel y Daniela. Por ahí me decían, mándale saludo a la Daniela Arangui, pero no escuchó porque andaba comprando zapatos. Ahí la Daniela Arangui, creo que andaba comprando zapatos, por eso no escuchó el saludo ahí, se lo damos de nuevo. Oye, y saludando a toda la gente que está en Neuradita ya preparándose ahí para tomar oncecita, oiga, porque a las 5 de la tarde, sí, los adultos mayores toman tempranito oncecita, ¿eh? Mandamos saluditos ahí a toda la gente que está preparando ya ahí el viol. Ya pasaron los tiempos la tetera, pues. Ahora viene el viol, ahora estamos todos más modernos, sí, pues. Pasaron los tiempos la tetera, ahora puro el viol nomás, ya está poniéndole el viol ahora, ¿eh? Al menos que corte la luz, pues. Oiga, y ahí poniendo la teruca para tomar once, pone la teruca, pone la pa. Oye, aquí le vamos a ponerle Wendy saludando a todos los adultos mayores por ahí, que siempre los saludo por ahí. A la gente que está delicadita de salud, también le mandamos un saludito por ahí. Oye, estoy en deuda con una señora por aquí del lado de las cabras. ¿Cómo es que llama la familia que está escuchando por ahí? Que el otro día me la nombraron cuando estaba de cumpleaños, que cumplía una cantidad de años. Y que escucha todos los días la original de Teo Callejo escapando, dijo, ¿ah? Le mandamos, si está escuchando la familia por ahí en Nebre, me la va acá, oiga, nuevamente por ahí. Se me olvidó la que me invitó a tomar once. Entonces, recuerde que estamos saliendo al aire, oiga, a través de la 96.7. Sí. Y también a través de la app y la www.radioazúcar.cl. Le mandamos saluditos a toda la gente que lo escucha en distintos lados. Para toda la gente que lo escucha por distintos lados, le ponemos saluditos también por esa orilla. Oye, para toda la gente que lo escucha a través de la app, para distintos lados, oiga, por ahí, los ponen por ahí, oiga, los que están apareciendo. ¡Apareció! ¡La Carito Vera! No tenerla cerca, dijo, ¿ah? Oye, saludito Jacinto de acá de Colina, escuchándolo, gracias por esa linda música, oiga. Y qué escapa lindo, ¿eh? No, sí, para lo que sirvimos, pues. Saludito para mi cumpa, para allá para el lado de Curicó, también lo escuchan por esos lados de Curicó. Oye, aquí me mandaron un saludo delante, oye, que escuchaban la radio, donde pues se dio una publicación por ahí. Mande un saludo, pariente, de ahí lo voy a buscarlo y se lo voy a dar por esos lados, ¿ya? Oye, para toda la gente que está en Neuradita por ahí, oye, le mandamos un saludito para toda la gente que lo está pasando mal con esto de la lluvia, oye, debido a la, ¿cómo que se llama? A los lluviones, como decía por ahí un amigo mío. ¿Cuáles son los lluviones? Eso, como, oiga, Jacinto me decía, eso que se vino toda el agua y pasó por las casas. Aluviones. Calculen, ¿cómo sería que yo le estaba enseñando a hablar a eso, a Opoye? Saquen morde por ahí nomás, po. Yo enseñándole a hablar a oso. Yo de profesor de palabras, calculen yo, po. ¿Cómo sería el Brean que me dijo, oiga, pasó el lluvión, me dijo, pasó por entre medio de todas las matas de San Bruesa? ¿De qué le dije yo? De San Bruesa, Jacinto, pasó por entre medio de todas las San Bruesa. estoy alto, estoy enaulado, oh, le dije yo. No se dice ser hambruesa. ¿Y cómo se dice, Jacinto? Me dijo, enséñeme usted que es mejor más, usted trabaja en radio, mejor hablado. Se dice zambruesa. ¿Y cómo dije yo? Tú dijiste zambruesa. Y es zambruesas. Con tilde en la S al final. Pues si uno lo que es más delicioso, tiene que enseñarle al que menos entendido, ¿no? ¿Sí o no? Vos me decía, pasó el helicóptero. ¿Qué pasó? El helicóptero. Vais bien, le dije yo, vais bien. Estáis pronunciando un poquito mejor que yo, le dije. Oye, así que ahí mandando un saludito a toda la gente que ha sido afectada por esto de la lluvia. Oiga, para allá al norte de Chile, ahí veíamos la imagen en lo que es televisión. También, oye, también hay gente que perdió la vida también, oiga, ahí debido a estos lluviones. A lo que se viene por la quebrada abajo, a eso, ¿ah? Querido, a eso, mucha fuerza para el norte de Chile. Oye, por ahí ya se están realizando campañas, por ahí, oye. Bueno, ahí estamos aquí nomás, oiga. Y cualquier cosa, los neuros nomás, vamos a las campañas. Porque la zona central ayuda al norte de Chile. Sí, pues como la gente del norte también siempre ha sido solidaria para acá, para estos lados, y para el sur. Distintas tragedias, catástrofes que han pasado por ahí, oiga, a lo largo de todo Chile, pero los chilenos somos de un corazón solidario y los volvemos a ponerlos de pie, ¿ah? Por eso, ¡viva Chile P! No, pues Chile P, no. Pero vale casi lo mismo porque también hay amigos de afuera. Así que fuerza a todas las familias del norte. Oye, y también a las familias que han sido afectadas, también aquí en la zona central, también le mandamos un saludito grande. Como bueno, Chile, oye, miro para afuera, por Dios, que la nube está pared, que la está batiendo San Isidro de nuevo, eso va, oye. Vamos que se haga más de nuevo. Oye, aquí le vamos a ponerle Wendy, la original de Chile. Recuerde que lo vamos a comunicarlo a través del llamadito telefónico. Usted me desneura nomás por esta orilla y me marca por ahí. 722-83-7890.
0: Llámanos al 722-83-7890.
2: Se lo repito más lentamente. 722-83-7890.
0: Llámanos al 722-83-7890.
2: Y el WhatsAppito, oiga, más 569-81-70-50-06.
0: Más 569-81-70-50-06.
2: Ahí le ponemos servido por ahí a todos los que están en Neurado de esta orilla. Carito Ver, encalíese nomás usted, encalíese nomás. Encalíese nomás. Luego aparece el chiquitito, me dice, yo por aquí, la chiquitita, yo por aquí, yo por allá, yo por aquí, yo por allá. Le ponemos buena música arrancando aquí el original de Chile y lo vamos con este que debe estar la dolorío. Nos vamos con este temita, son Antonio Aguilar aquí en su programa 11 con Azúcar, cuando son las 17 horas con 4 minutitos, arrancando esta tardecita.

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1: De Wendy, que es la original de Chile, cuando son las 17 horas con 7 minutitos, 17 horas con 7 minutitos, 5 de la tarde con 7 minutitos. 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
1: 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Quedar sentado. Oye, poniéndole buen día aquí en la original de Chile. Oye, recuerde que hoy día saludamos a todas las que llaman por nombre Daniela. Y a los Daniel. Oye, yo conocí a él, yo estudié con un Daniel, a él que me... Oye, Daniel Pérez, po, el Gillo. De ahí de crucero, del lado de Cañones. Pero está para la capital y ahora para el Gillo, sí, po. Daniel Pérez Ajú. ¿Qué más? Por ahí, saludito para la Danielita Páez, le mandamos un saludito por ahí a la Bodoquita. A la Danielita Páez, le ponemos un saludito por ahí. Le ponemos un saludito por ahí a la Daniela Barro, que de Agrovic, que está haciendo guaguita. Le ponemos un saludito por ahí a qué otra Daniela Vargas. Daniela, ¿y a quién más Daniela? No. ¿Cuánto es? Al Jazz Daniel. Le ponemos un saludo a Jazz Daniel. Al Jazz Daniel, que trabaja ahí en la auditoría El Vice. A ese, al Jazz Daniel. Le ponemos un saludo por ahí. Oye, recuerde que estamos ya para ponerle Wendy aquí en la original de Chile en 11 con azúcar. ¿Quiere mandar un saludito muy especial a alguna Daniela, algo? me lo hace llegar, oiga, al, puede ser por hablamiento al 722-83-7890.
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1: Y también el WhatsAppito. ¿Cuál es WhatsAppito, guaso?
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1: Y ahí le hacemos el escape, pues. ¿A quién había saludado por ahí, oiga? Tenemos un saludito por ahí. ¿A quién saludó la...? Ah, para la nietecita, por ahí, la Marita, Marita Correa, su... ¿Quién es? ¿Cómo se llama la nieta? ¿Estamos, no? ¿A dónde me le quedó metida la Marita? ¿La Marita? ¿A dónde me le metió? ¡Marita! Ahí está. A ver, ¿cómo fue que me dijo delante a él?
2: Hola, Jacintito, muy buenas tardes, mi viejo. ¿Cómo
1: Hola,
2: está?
1: Buenas tardes.
2: Se ha mojado, ¿no?
1: Sí.
2: Quiero sí. saludar a mi nieta Daniela Correas.
1: Daniela Escobar. Correa, ya.
2: Decirle que tengo un lindo día hoy. Que coma esta sopa y pillita. O picaroco, ¿qué está haciendo? Cazones rotos en un día de su santo.
1: ¿Ya?
2: Con la canción Mi niña bonita, por favor. De parte de su abuela, María.
1: Ya, pues ahí le ponemos para Daniela Correa, le va a ponerle por ahí el temita que lo pidió mi niña bonita. Un amigo Jacinto, un gran saludo para toda la audiencia. Me puede colocar la canción Triste Recuerdo de Antonio Aguilar, solo para escucharlo. Saludos. ¿Quién es? ¿Quién vive por ahí? ¿Ah? Solo para escucharla. Saludos. Ya, pero vamos con este temita por ahí que tenemos al debe. Tenemos dos temas al debe que los quedaron pendientes de antes. Los quedaron por ahí el puño de tierra. Y por ahí lo vamos con Vicente Fernández, que dice para Daniela. ¿Cuánto era? ¿Cuánto es Danielita Correa? Le ponemos este saludito por aquí a la original de Chile junto a este temita que suena por acá Vicente Fernández, que dice...

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2: Son las 17, ahora con 17 minutitos. Le mandamos un saludito por ahí a Froilán Roja. Froilán Roja, llega de parte de Mochila y de su sobrino Francisco Roja, que están por esa orilla con la canción El Puño de Tierra.

corazón con esta orilla. Oiga, a las 17 horas con 21 minutitos ahí estábamos escuchando el día que yo me muera. No voy a llevarme nada. Un poquito de limón, un poquito de sal de vainilla y ahí se va a arreglar un poquito. Oye, veniéndole Wendy, 17 horas con 21 minutitos, seguimos acompañándolo aquí en la original de Chile. Oye, comentábamos delante por ahí, estábamos hablando también con unos señores, oye, bueno, hay que tener mucha precaución en la carretera en estos momentos, oye, porque una cantidad de hoyos, yo, como les decía, oye, anoche cuando me fui yo de acá en la radio, oye, pero unas nubes que caían gallo. Y la carretera de la fruta, usted sabe, hay parte que está iluminada, parte que no está iluminada. Y lluna de hoyo, ahí le ponemos la advertencia a los conductores por ahí. Bueno, de aquí para allá, yendo para el lago Rapel, donde pasaba el Carmen, ahí a donde termina el poblado.

0: Oiga, que hay un peado lonja que le falta el camino, oye, pero para que tenga mucha, mucha precaución. Y para acá, oiga, una tubición de hoyos que se lo van caro. Ustedes saben que el asfalto ahora, con esto de la lluvia, un hoyito chiquitito, se transforma en socavón. Así que a tener mucha precaución. Oye, sonando por acá el llamadito telefónico, ¿quién estará por ahí?
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0: Aló, yo por aquí, ¿quién por allá? Aló. Aló. Aló.
2: ¿Me escuchas,
0: Cito? Sí, por ahí, escuchándolo fuerte y claro por estos lados. ¿Con quién me neuro por ahí?
2: Te tengo buenas noticias.
0: Ah, ¿con quién hablo por ahí?
2: Arreglaron recién la zanja que estaba ahí, la que estáis diciendo tú, recién que estaba un hoyo grande.
0: Ah, vale, vale, sí. Ahí había personal que estaba ahí delante cuando yo pasé para acá, a un hoyo más o menos grandote por ahí, sí, po.
2: No, eso no era hoyo, era un volcán.
0: No, era un críter de volcán, claro, un críter, eso.
2: Sí, lo arreglaron.
0: Ah, qué bueno. Pero igual hay que pasar con precaución porque el arreglo del asfalto a ese afloja rapidito.
2: Mira, yo creo que de aquí a las 7 de la tarde va a estar igual que como
0: estaron. Oh. O sea que igual voy a tener que tener cuidado con el chico.
2: Claro, igual.
0: Sí, bueno.
2: Pero se veía bien, que quedó bien.
0: Sí, bueno, y para allá, ahí también en el sector de pasando por ahí el Alto El Manzano, por ahí.
2: También, antes de llegar ahí donde estaba Carabineros antes.
0: Sí, por ahí también hay una tubición más o menos.
2: Hay como tres hoyos por ahí.
0: Ah.
2: ¿Por el lado derecho?
0: Sí, porque, claro, yendo aquí para allá, sí. Y por el otro lado, casi a la misma altura, se está haciendo otro también.
2: No, porque yo vengo pasando recién por ahí, no vi nada de por el lado derecho de allá para acá.
0: O lo mejor se haya corrido a esta hora, pues. Sí, por el frío. Oye, se agradece por ahí con la información que ya, entonces el críter grande que había lo taparon el críter grande, o sea, habría que tener cuidado con el chico ahora nomás.
2: Claro, ahora hay que tener cuidado con el chico, porque
0: ya no está bien. Ya, cumpita, se agradece por ahí.
2: Vale,
0: chao. Ahí le vamos dando toda la información al tirante, mi comandante. El críter grande que hay ahí, el socavión grande que hay ahí, ese lo taparon, me dice por ahí el amigo que venía pasando por ahí, que lo taparon con barro. Lo taparon con barro y lo chicotearon con paja. Hicieron a dos en el críter. Oye, sí, no, hay que tener mucha, mucha precaución, como le estaba diciendo por esos lados, oiga. Porque yo caí el otro día para allá. Y ahora estaba viendo también, leyendo aquí lo que es la culturi, aprendiendo. Ahí en las redes sociales, viendo por ahí. Estaba leyendo por ahí, también sale en una página de noticias, mucha precaución ahí en el sector de San Miguel, ahí donde están las chiquillas haciendo guagua, ahí en, ¿cómo que llama? En Agrovic, mucha precaución que por ahí, bueno, esos hoyos vienen de hace tiempo. Ahora que se hayan agrandado es otra cosa, pero ahí hay un almácigo de hoyos de hace tiempo. Oye, y lo han arreglado, no sé cuántas empresas han pasado por ahí. Oye, le ponen tapagotera, le ponen becrón, le ponen estifí, le han puesto también esta cuestión, ¿cómo se llama? Es como un base, dijo el oso. Es como una cuestión así, como un bidén, uno que sube y baja. Una cuestión así, como un bidén. ¿Eh? Por ahí en Agrovic, más o menos por ahí, oye, hay una peruna. Mire, primero lo arreglaron, primero le hicieron un enchape con adobe. No duró nada. Ya después se fueron a material más resistente. Le pusieron flisi. Ya, le pusieron flisi después. No, con la calor el flisi aflojó. Después le pusieron porcelanato. Pasaron los camiones con ciriza, lo quebraron.

Le pusieron cerámico antidilizante. Porque, ¿sabe por qué era antidilizante? Porque el Lito Atenas está cerca ahí en la urbanización y le pusieron puras tachuelas para que los vehículos llegaran ahí mismo. Le pusieron antidilizante, no resultó. Ahora creo que ya ahora lo último que le hayan puesto piso flotante y tampoco. Ahora creo que ya lo dejaron a fierro melado nomás. Una de dos, se rompe o se tira. O sea, se tira, pero han pasado toda la casa de maestro. Maestro Guillermo también estuvo trabajando ahí, creo, ¿eh? Antes que se la perder la catimba, creo que también trabajó ahí don el maestro Guillermo también. Creo que pescaban el pedazo, eran como 10 metros, lo paraban y lo chicoteaban primero. Lo chicoteaban unos albañiles, después lo estucaban y lo tendían de nuevo. Ahí. Pero qué arreglo no le han hecho, pues, y ahora salía por ahí. No, pongámoslo serio, sí, hablemos serio, ya no estoy naleciando yo. Oye. Ahora ya creo que ahí están poniendo en las redes sociales mucha precaución. Mucha precaución. Usted pase en su vehículo por ahí despacito. Pase despacio porque si le hace el quite a un hoyo va a caer a dos. A dos. Lo más probable es que caiga a tres hoyos porque hay un almácigo, pero tu pío ahí cae. Entonces usted si pasa con su señora, hágalo, no lo haga tan desagradable el momento que pase por ahí. Dígale, mira amor, vamos a jugar un juego divertido. A medida que vaya cayendo al hoyo, vamos a ir viendo. Me quiere mucho, poquito, nada. Me quiere mucho, poquito, nada. Háganlo agradable ese momento, que su vehículo sienta que ustedes van contentos. No le traspasen la energía a su vehículo. Cuando yo me voy aquí para abajo me voy contento, porque yo no le puedo traspasarle la mala energía al chico mío, pues no. ¿Cómo le va a pasar la mala energía al chico? No, yo me voy contento, me llevo. Y me voy así. Y caímos a un hoyo. ¡Ay! Me golpeé el chico. Me voy a ir por el otro lado, caigo a otro lado. ¡Ay! Me volví a golpear el chico. Y así, haga un rato agradable. No se enojen. ¿Para qué se van a enojar? Si hoyo allá alto. Se va a caer a uno, le va a sacarle el quite a uno, va a caer en otro allá, ¿ya? Así que hay mucha precaución en la ruta, ¿eh? A todos los amigos que están van en la ruta por ahí, los camioneros lo sienten poco, sí. No, los camioneros no lo sienten. ¿Qué sentimos? Somos los que aman vehículos chicos, ¿ya? Oye, cuando son exactamente las 17 horas con 30 minutitos, las 5 y media de la tarde, oiga, le seguimos poniendo Wendy aquí en la 11 con azúcar, haciéndole al escape a motor parado por esta orilla, el Guado Jacinto, y lo vamos con un temita que lo pidieron por ahí, solo para escucharlo, me dijeron, triste recuerdo de Antonio Aguilar que dice...

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2: Son las 17:35, suena por acá la descendencia chilena, vestido de beso, en 11 con azúcar.

0: vestido de beso. Oye, ¿cuántos son exactamente por esta orilla? Las 17:38. 17:38. Seguimos acompañándolo aquí en la original de Chile. Oye, por ahí me salió el saludito que mandaron por aquí. Oiga, que pusieron por ahí hoy en el Facebook. Me dice Chechita Muñoz. Oye, saludito para Chechita Muñoz. Si está escuchando por ahí, oiga, mándenos un saludo a la comuna de Curepto. Un saludito para la comuna de Curepto, Jacinto. Lo escuchamos desde Calpún. Saludito Calpún, oiga. Saludito para Curepto. Saludito para Chechita Muñoz. Le mandamos un saludito por ahí para Curepto. Oye, es una idea mía. Cuando fui para Iloca, pasé por Curepto. ¿O no? Pasé por Curepto, ¿no? Pasé a comprarle porotos. ¿A dónde compré el lora? Para allá, para unos lados que llamaba pared. Compré unos porotos, oye. Oye. Le dije al caballero, ¿tiene poroto o no? Sí, me dijo. ¿De cuáles? Tengo con tallarines. ¿Y con qué más? Me dijo, con papitas picadas. Oiga, le dije, discúlpeme, señor, pero yo soy una persona seria. Bueno, yo también, pues, me dijo. ¿Cómo con tallarines? ¿Usted cree que yo lo voy a comprar de porotos con tallarines? ¿Con fideo? ¿Ah? ¿Usted que yo le voy a comprar tallarines con fideos? Dijo, no, bueno. Bueno, al más, hijo, tallarines con fideos. Ahí sí que le hiciste buena, al más, hijo. Me dijo, sí, pues si yo le puedo vender, le vendo un kilo por otro y viene con tallarines incluidos. Ya. ¿Y rellenos tiene? Sí, si quiere, se los relleno. En la boca se los relleno a combo, dijo. Saludito para toda la gente que lo escucha por allá por Curepto, oiga, saludito para allá, oye, lo escuchan por Curepto, lo escuchan por acá por Conto, allá para el lado de Cumpeo, también lo escuchan por Cumpeo. Y también tengo conocimiento que lo escuchan por Santiago, sí, Santiago lo escuchan bastante para allá para Santiago. Oye, también lo escuchan por Colina, saludito para todos los carros que están ahí en Colina 1, Colina 2. Pero ahí va en Colina, también lo escuchan, oye, para allá para Curicó, también lo escuchan. Y para donde lo estén escuchando, me van poniendo por ahí, yo los voy enneurando por esta orilla, ¿ya?
1: Sí.
0: Ya, los voy enneurando por esta orilla. Y recuerde que se comunica con nosotros marcando por ahí la línea telefónica. Puede hacerlo a través del llamadito marcando por ahí 722-83-7890. Ya, me marca por ahí nomás el 722-83-7890.
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0: Y los WhatsAppitos, ¿quieren hacer algún tipo de petición en especial? Al WhatsAppito más 569-81-70-50-06.
2: Más 569-81-70-50-06.
0: Lo repito por ahí, más 569-81-70-50-06.
2: Más 569-81-70-50-06.
0: Saludos a la gente que lo escucha por allá por el lado de Talca también, oiga. Con las Talcas Norte, las Talcas Sur, las Ponientes, las Sureste, las Noreste. Las que estoy viendo en Talca, nunca me aprendí las calles, oiga. Me decían, oye, ¿sabes que tengo que ir allí? Me decían, váyase por la 2 Sur, vuelve por la 3 Norte, vuelve por la 4 Octavo, vuelve por la... Oiga, ¿existirá una posibilidad que me diga, llegue al negocio aquel que ahí venden diario, doble para abajo, camine esa escuela para abajo, y de ahí doble para allá, para la esquina del banco? Dígame así, mejor. ¿Qué me decían? Vaya por la 2 Norte, doble para la, por la 5 Sur, se mete por la 3 Octavo, se mete acá. Doble por allá, por el lado de las viejas cocinas, se pasa por debajo del río y va a salir a la población ahora porque salió todo el río de nuevo. Pues saludito para la gente de Talca, que también no lo está pasando nada bien por esos lados también, de borde del río Claro, por ahí, lo que tengo entendido por ahí. Oiga, también le mandamos saludito ahí, estamos viendo las noticias también, oiga, de borde del río Claro. Lamentable por ahí, oye, las viejas cocinas ahí. ¡Ah! Gran restaurante, el que va a Talca y no va al restaurante Las Viejas Cocinas porque no ha ido a Talca. Ahí se los dejo, ¿no? Oiga, ¿qué dice por ahí, oiga? Dice, ¿dónde las cariñosas llegaba al tiro usted, pues, Ahí donde los zapatos con música, al tero. Tengo buen olfato, pariente. Oye, recuerde que también somos solidarios aquí en la original de Chile, tu radio Azúcar. 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

te pasa? Oye, ahora que escucho la mochila azul, oye, saludito para el Máximo. Eso era de mi niñito. Bueno, mandamos saludito al Máximo por ahí de Peumo. Me gusta la motila azul. Y se la voy a buscar por ahí a mi niñito. Se la voy a colocar, se la por ahí. La motila azul o la taela. Cuando pasa por mi lado, yo te digo, ¡ay, taela! Saludito para el Máximo, si está escuchándolo por esa orilla. Oye, 17:47, nos vamos a un corte publicitario con este tema. Suenan los gatos negros que dice el ratón caramelona, que en 11 con azúcar. Saludito por ahí a Chico Poncho.

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2: Momentito, no cuelguen. ¿Aló?
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2: De Wendy Guarda, son las 17:56, 5:56, lo quedamos ahí con la jefatura que dice, mi

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2: Cuando el cuarto de clon, oye, como que sintoniza la jeta. Oye, como que la lluvia, como que ahora sí de, se fue, parece que se fue porque empezó a letear la paja. Fuerte también, pariente aquí. Y aquí veo, bueno, vaya para abajo, están negritos, sí, pero como que las nubes se dan para los otros lados. Se ven varios parientes del oso de allá del lado de población, huirse aquí, oye. Andan varios huirse, aquí en la plaza andan varios también. Oye, poniéndole Wendy, 18 horas con un minutito, 6 de la tarde con un minutito, acompañándolo aquí en la original de Chile, en su programa 11 con Azúcar. Saludando a toda la gente que lo escucha de las comunas vecinas por aquí, oiga, saliendo aquí de las cabras, a toda Huasca, para todos lados, oiga, escuchándolo por allá la gente por el lado de Palmilla. Saludito para la gente de Palmilla, saludito para la familia por ahí del sector de Cañones, oiga, que está viendo unas imágenes por ahí a la antigua, en esos años cuando se llenaba por ahí la calle desde el cruce de los Cañones hasta allá hasta el cruce donde Chico Ruin andarán en bote a esta hora, ¿o no? Oña nena. Oña nena, anda en bote, ¿o no? Chico Ruin anda en bote por ahí, oye, el Feña. Oye, saludito por ahí a la familia del Correr Cuatro Esquinas, por esos lados. Le ponemos el saludito por ahí a la señora nena, a la Paulina, al Chico Ruin, al Feña. Y también a todos los cabros que están por ahí, oiga, por ahí en esos lados, por Dios, que hasta allá el Nairo Alta debe estar con el agua hasta el mismo cogote. Saludito para toda la gente de ahí, del sector ahí del Wiki, ahí los Cañones, oiga. Y ahí en esos lados la calle, la antigua, está, pero topá de orilla a orilla. Saludito para toda la gente que lo escucha por allá por Palmilla. ¡Esto! Oye, sonando por acá el 722-83-7890. Vamos a ver qué está por esa orilla.
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2: Aló, yo ando por aquí, ¿quién anda por allá? Aloha. Aló.
3: Aló, compadre.
2: Aló, buena, compadre.
3: ¿Cómo está, compadrito Jacinto? Lo más lindo de la radio.
2: ¿Cómo estamos? Lo más hermoso, lo más rico, lo más excitante.
3: Ver, de ahí. Aquí del... estamos poco rato con la Fernandita compartiendo un asado.
2: ¡Tome un asado! Póngale nomás, ponele que esos pasteles, pariente de un valiente.
3: Buena, se va aquí con la Fernandita, un muchacho de ahí, Patagüerilla, Carlonchito Flores.
2: ¡Eso! Pero ponele nomás, pariente, póngale nomás.
3: Ponele nomás, qué weas, pa' aquí.
2: Amarilla, amarilla, amarilla, amarilla, amarilla, amarilla.
3: Pariente, ¿por qué?
2: No, me le salga sobre el drújula.
3: Ya, pariente, ya, sí, ya, reconozco, pariente.
2: No, tranquilo nomás, oiga, qué bueno que haya cantado.
3: Oiga, pariente, Guatana, lo vio más la mañana que lo fuera a sacar, que está enmundado ya con el toque.
2: Mire, lo está enmundado, está inmundicia, por Dios.
3: Claro, oiga, por Dios, que no, ya, ¿cómo salir? Dijo, puta, con una cámara, dijo, y le pongo la ojota, la oreja a mi compadre Jacinto. Ahí puedo salir, decía, por Dios, que le tiraron placos ahí.
2: Oiga, mire lo que son peladores. Recién usted no tiene que haber escuchado cómo estaba comiendo carne ahí. Oiga, dijo que había llegado un camión aljibe que estaba en una ramá.
3: Ya.
2: Dijo, ese camión aljibe, dijo, hace una, pero una cantidad de agua, guaso, me dijo.
3: Oiga, pariente, ahorita que lo bajan muy bien con la Fernandita, ¿no?
2: Oiga, y me dijo, pero oiga, el camión aljibe, le pedí agua al vecino para poder llenarlo, dijo.
3: Ya.
2: Eso dijo, un camión que está en una ramada por ahí, dijo, les paso el dato. Estuvo pelando, es lo que dijo.
3: El Guatana, por Dios, el Guatana.
2: Dijo,
3: y me dijo. Y habla de usted, habla de uno, el Juan.
2: Dijo, no, y buscamos, dijo, por dónde cargarlo, y tenía un pitutito chico, dijo, el camión, y ahí le metimos agua para adentro.
3: Ya, mire, por la...
2: No, si cuando usted no está, oiga, viera cómo lo escuela.
3: Oiga, pariente Jacinto, es muy recomiendo, si quiera la gente, señor.
2: No, viera usted cómo pela, niño.
3: Por Dios, señor, tiran la piel y fuera esconder la mano.
2: Cierto, le pegan el piedrazo en el pecho, sí, y miran pasar. No, pero si ahí.
3: Oiga,
2: no...
3: pariente, por favor, póngame la canción del.
2: ¿De quién?
3: Del panzuquito ahí de las cabras, ¿no?
2: ¿De panzuca?
3: Sí, si las nubes fueran vino, es como la canción re bonita.
2: Si las nubes fueran vino.
3: Déjale, pariente.
2: Ya, aquí la vamos a buscarla, si las nubes.
3: Por favor, pónganla fueran... ahí en la mañana, el Tenderita la puso también.
2: Claro, anda clarito por aquí, pues. Aquí,
3: no, porque el Tenderita lo escucho en la mañana mientras llega la Fernandita.
2: No, pero aquí hay puro Elviore, no hay tetera.
3: Ya, pero estoy diciendo que en la mañana temprano la puso el Tenderita.
2: Pero aquí no, Muñoz, si aquí... ¿Qué me dice a mí? Aquí hay puro Elviore, le digo.
3: Ya, póngalo ya.
2: Ya, chao.
3: Ya, pariente, saludos.
2: Chao.
3: Somos miles,
2: mi bombón.
3: Miles, mi bomboncito lindo.
2: Chao. Mi camión aljibe. De 450 mil lisos. Somos miles. Chao. Oiga, servito por ahí a la amiguita que lo esté escuchando de allá del lado de los Ligüeymos. Servito para allá para el lado de los Ligüeymos. Ahí Guasavito llega para el lado de los Ligüeymos. Y por acá dice, a ver qué dice por acá, Guachirin Flamblen, ya. Ya vamos con un temita por estos lados. ¿Qué lo están pidiendo por estos lados? Ya. Oye, nos vamos con este temita que suena cuando son las 18 horas con 7 minutitos. Suena Ignacio Mazábal, pensando en usted.

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3: Saludos a la familia Lara, de allá del weekend. Oye, para la Gisenia, para Yayo. La verdad, allá donde el nacido dice Lara. Saludos a toda la familia Lara.
4: Pasa María.
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4: Rosa María.
3: Haciéndole al escape por esta orilla el cuadro Jacinto. Ponele que son pasteles para leche. 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

0: Ponele que son pasteles, que es el original de Chile. 18 horas con 14 minutitos. Guasapito, llega por esos lados el guasapito. Suéltalo, guaso.
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0: Vamos al que dice por esos lados. Al que dice por ahí el guasapito.
2: Hola, hola, pariente Jacinto.
0: Bueno, pariente.
2: Un saludo de aquí, de Temuco. Un saludo para mi hija Catalina, que tiene 7 añitos. Y yo me llamo Raúl y les mando un saludo a todos de aquí de Temuco, del sector Pedro de Valdivia de aquí de Temuco. Y eso sería, pues. Chao, chao.
0: Vale, pariente, saludito para Catalina. Oye, para Catalina, su niñita, ¿cómo se llama mi compa? ¿Cómo se llama por ahí? Me ¿Cuál es el nombre de mi compa?
2: Hola, hola, pariente Jacinto, ¿cómo está? Oiga, un saludo de aquí de Temuco, un saludo para mi hija Catalina, que tiene 7 añitos, y yo me llamo Raúl, y le mando un saludo.
0: Saludito para Raulito también, pues, oiga, saludito para allá, para el lado de Temuco, cuéntele a la gente, oiga, tengo varios amigos para allá, para Temuco, que escuchan la radio. El Manolo Guiñez, oye, ese también escucha para allá. Oye, tengo amigos para allá, para el lado de Cholchol. De Cholchol que escuchan la radio también. Saludito para Raulito y para su hija Catalina. Que están a toda guasca, cuéntenle nomás que hay un escapador que le pone. Le hace los escapes de lo lindo aquí en la radio. Y también por sonando por ahí el 722-722.
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0: ¡Aló! ¿Yo por aquí? ¿Quién anda por ahí? ¡Aló! ¡Aló!
3: ¡Aló!
0: ¡Aló! Sí, muy buenas tardes. ¿Con quién por ahí?
3: Buenas tardes, con Roberto Lizana, espere.
0: ¡Buena! ¿Pues cómo estamos, Cumaquino?
3: ¡Y uno camino, hombre!
0: ¡Tanto tiempo! ¡El otro día te vi, hombre!
3: Hoy estoy ahí con la cine crece. Yo creí que era un viejo de los viejos chicos, de los que andan haciendo el limón, ¿no?
0: ¡Ah, un viejo viñento chico, dijo usted!
3: Sí, yo no conocí nada, hombre.
0: ¿Y qué? ¿Casi te paso por arriba con el chico?
3: El chico, sí, no conocí nada, chico.
0: No me conociste, ahora no me lo conociste, ¿dónde está? ¿Negro? ¿Embarrado? Porque cuando está limpio.
3: Después cuando.
0: Cuando está limpio lo conocí al tiro.
3: Sí, ¿cómo te conocí?
0: No, pero gusto verlo por ahí, pariente. Gusto verlo por esos lados, señor. ¿Cómo ha estado la salud?
3: Puta, aquí estamos mal, gente, con el.
0: ¿Qué le pasó, pariente?
3: Ahí la cancha del Ferigo, la cancha. Está llena de agua, ¿no? Y está echando el agua para las casas aquí.
0: Chuta, vamos a pegar un raspadito por esos lados, oiga. Y bueno, y no. no le abren de esa guada para acá, para estos lados, oiga.
3: No, que sabéis que los desagües ahora no están.
0: Oiga.
3: Los desagües donde están antes no salen ahora.
0: Pues. Sí, pues no, y por ahí está viendo por ahí unas imágenes, oiga, que también la gente publicaba que hay gente que ha borrado las sequías, pues, y eso es complicado porque.
3: Justamente, la. Tú sabes, los cañones por allá van, son no puede salir donde el pueblo se ríe. Ahí está cortado el camino, se cae el agua.
0: Sí, bueno, sí estamos viendo por esos lados, pariente, porque la gente ha borrado la sequía, entonces es complicado.
3: Sí, justamente.
0: Sí, bueno, así que ahí le vamos a hacerle un tirón. Oye, de oreja. ¿Ah?
3: Al, no sé a quién.
0: No, pues vamos a ponerle un raspado a todos los que están ahí escuchando. A todos. Creo que Chico Roy. Oiga, creo que Chico Roy anda en un callo de estos inflables.
3: Sí, hablando un globo.
0: Oiga, vamos a llevar un camión aljibe que hay por acá, por el lado Patagua Cerro, por ahí en una rama, hijo Guatana, y vamos a sacar toda el agua del wique. Sí, un camión aljibe que hay por ahí en una rama, creo. Dijo Guatana, vamos a sacar toda el agua, a quedar el wique sin agua.
3: Oye, aquí hay dos. Puta, aquí ahora está desagando aquí la planta, la planta de soltamiento, puta, está lleno de agua de agua.
0: Ay, pariente, oiga, no, ¿cómo andarán los pescados arriba?
3: Sí, excelente.
0: Con oiga, pariente, ya, pues ahí le vamos a pegarle un rapadito por esos lados. ¿Algún temida le ponemos por ahí, gancho?
3: ¡Yo lo camino!
0: ¡Ya, pues le ponemos el aguacero!
3: justamente, que lloviendo.
0: Ya, pues, cuídemele, saludos para allá, pariente.
3: Listo, pariente, gracias, Nieto.
0: Chao, compa. Ahí, oiga, el mentao, el Kumaquino. Oye, hacer un llamadito por ahí, oye, por ahí, mire, los vecinos ahí, usted tiene algún, algo que decir, también puede mandarlo para acá y decirlo usted nomás, oiga, por ahí lo contaba Guatana, que él está esta mañana también inundado por ahí, y ahí ahora en el sector de la vía Puente, o sea, perdón, Nelson Cabrera, ahí en la vía Nelson Cabrera también la gente inundada por ahí, debido a que está la, el agua ahí en, ¿cómo que se llama?, en la cancha Federico, acumulá, está por ahí, anda por ahí con el León de Codao, con el Guayacán. Anda por ahí con el León de Codao, Guayacán, acumulá el agua ahí en la cancha Federico. Creo que ahora van a hacer una rama ahí los del Club Federico, van a hacer... náutico, ya. Náutico van a hacer ahí, ¿eh? Así que ahí las autoridades, por ahí los bomberos, los cabros, yo sé que los bomberos ahí ya deben estar moviéndose los cabros por ahí. Oye, para sacar el agua ahí de lo que es el sector de Federico para que no se inunde la población Nelson Cabrera. El que sabe, sabe.

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Y el guaso le grita, es mejor que guasito para la quebradita. Claro, vamos con un temita por estos lados porque suena por acá, oiga, alto grado. ¿Qué dice por estos lados? La cumbia y provócame.

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1: Oiga, gordito la bruta, no voy a encontrar la que me dijo usted, señor. No la tenemos aquí, señor. Nosotros quedamos con el grupo La Sombra, que dice el carretonero. Yo sé que tal le gusta el igual a usted, señor. ¿Dónde son las 18?

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0: España. ¡Hey!
1: Voy haciéndole al escape que es la original de Chile cuando son las 6 de la tarde con 30 minutitos. Pues ponele perro nomás. Si un valiente se cuenta una historia, mándaselo a decir. Se lo mejor pescador se le da los pescados en la cancha Perico. 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Estoy uniéndole Wendy, cuando son las 18 horas con 30 minutitos, 6 de la tarde y media, 6 y media, dijo el otro, 6 y media. 6 y pico, 6:30. Pues que donde estuve en España, por allá, celebrando por allá, pues coño. Donde estuve por allá, celebrando por allá, coño. Pues allá donde anduve viendo los partidos, coño. Pues me vine con todos los españoles en el bu. Me vine con los españoles allá en el bu y me dejaron aquí, pues, la pasadita que es la plaza de las cabras. Tengo este acento, no me lo voy a olvidar, pero con las chicas españolas, cuando anduve por allá en Melipilla y el toro me dijo, olé. Y me hizo dar las vibes, se volaba el toro. Pues, órale, güey. Vamos, güey, no hay que, po. Wey, sí, porque los toros, pues, son güey. Oye, poniéndole Wendy aquí en la original de Chile. Oye, cuando son las 18 horas con 31 minutitos, 18 horas con 31 minutitos, aquí en la original de Chile. Sonando por acá el 722-83-7890. Vamos a ver quién está por esos lados.
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1: Aló, yo estoy por aquí, ¿quién está por allá?
3: Quilicura.
1: Hola, ¿cómo estamos para Quilicura?
3: Bien, pues, ¿y usted cómo ha estado?
1: Rar. Bien, pues.
3: ¿Cómo está? Está haciendo el toro, la media luna, el toro.
1: ¿Cómo estamos, Susanita? ¿Llueve o no llueve para Quilicura?
3: No llueve nada ahora.
1: Oh, aquí, oiga, pero está de una manera, oiga. Oiga, de una manera aquí, oiga, en las cabras aquí abajo. Porque usted está en la altura, usted es del barrio alto. Oiga, aquí en las cabras aquí abajo, ahora en estos momentos, hace un frío, no está lloviendo tampoco. Oiga, Susanita, alegrándome de escucharle esta tardecita. Cuénteme, ¿para qué somos buenos?
3: Bueno, escuchar unos temas, po.
1: Ya, po, para eso estamos, po. Ya, ¿y cuál le vamos a poner?
3: Los Reales del Valle, que son antiguos, me gustan a mí.
1: Reales del Valle, antiguo. Sí. Ya, los Reales del Valle, le vamos a ponerle Reales del Valle, ¿ya? Le...
3: Sí. Ya, mi firma con sangre.
1: Mi firma con sangre, con el Chico Poncho. Sí. Ya, mi firma con sangre. Ya, oiga. ¿Y saluditos para quién?
3: Bueno, para todos los que están escuchando.
1: Y para la tigresa, pues. La...
3: Somos miles.
1: Somos miles. Y para la tigresa, la señora María Fuentes. Sí, pues la tigresa. Ya, oiga. Ahí saluditos para todas las mujeres. Para todas las mujeres. ¿Ya?
3: Que llegue bien a su casa.
1: Ya, cuídemele. Chao, chao. Ahí está más de Quilicura. Quilicura también llamándolo por estos lados. Oiga, recuerde que también tenemos beneficio por estos lados. También, oiga, recuerde que también tenemos corazón solidario por estos lados. Oiga, la original de Chile, gran bingo en beneficio de don José Luis Aliaga Vidal. Oiga, el sábado 25 de julio. A partir de las 12 del día, en el galpón de Don Miguel Miranda, sector Llavería, el Durazno. Oye, ¿dónde tendremos por ahí sorteos de cerdo, ganso, pavo, licores, un generador y muchos premios más? 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Sábado 12 de julio desde las 12 del día, bingo en beneficio de don José Luis Aliaga Vidal en el sector del galpón de don Miguel Miranda, sector de Llavería el Durazno. Ahí estamos por esos lados, oiga. También WhatsAppitos lo llegan por esos lados. Échame a correr el WhatsApp, guaso.
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1: Vamos a ver qué dice por acá la Juan Chinin Plain Plain. Suéltela por ahí, ¿quién está por ahí? A ver qué dice por acá el mentado Guayacán.
4: Hola, Jacinté, que está aquí un temita para Guayacán, señor. Creo que me una llena frontera o... No sé, de cualquier tengo más amanito, usted por favor, feito, oiga. Cámame tu cara, amigo de cantina, aquí, oiga, ¿sabes? Ven, por fin llegando a la pega, estoy tomando un vinito, oiga. Pero me tomé un pasito aquí nomás y me comí en la plata de polo, así que... Me planté una año. Me planté una año, me comí en la plata de polo, me mandé un pasito de vino y ahora yo me voy a acostar, ya. Hasta mañana, ¿sabes? Ya no llega a Guayacán, ¿sabes?
1: ¿Ya?
4: Yo lo quiero ver, no es. Vamos mañana, chara. Vamos a ver. Sí, pues ahí porque. Tenemos que pobre guayacaleto, como está solito. Tengo una niña solita que está solita, que venga a tomar once conmigo. Ya vale, vale. ¡Wow! Oye, tengo la salamandra, me como que ya. No hay gente de juego.
1: ¿Y usted? ¿Y usted
4: está? Salamandra, aquí en el comedor, aquí la cosa. Ah,
1: pero.
4: Que me voy a cortar un rato yo aquí.
1: Acuéstate nomás, Guayacán, para que le pague el calor. No, el hombre parece que tiene muy prendida la salamandra, porque, ay. Está media prendida la salamandra, digo, por un lado, pariente. Está media prendida la salamandra. ¿Y Guatana qué dice por estos lados? A él, ¿qué dice?
0: Ah, ya estoy aquí, ya. Y ahora pelen los pelambrientos. Orejón, ¿qué estás pelando? Con el guatón de la fruta. Y con el oso pelambriento, ¿qué es la torena? Pélenla ahora que estoy aquí
1: cruzando. Oh, yo no he pelado a nadie en Guatán. A mí no me gusta el chisme, ¿eh? El gordito, la fruta que se está acordando usted, pariente. Yo no me meto nada en cuestiones de pelambre, pariente. A mí no me gusta nada andar metido en pelambre. No. Yo me hago un lado. No, lo que menos me gusta es el pelambre por ahí. Oye, al amigo que está escuchándolo por allá por el lado de Temuco, le vamos a ponerle un tema para allá, oiga. Le vamos a ponerle un tema para el amigo que lo escucha por ahí, con su hija ahí, la Catalina. Y el amigo, ¿cómo me le llamaba por ahí el amigo de Temuco? ¿Cuánto era el nombre por acá de mi cumpa? ¿Cuánto era?
5: Que tiene 7 añitos.
1: ¿Ya?
5: Y yo me llamo Raúl.
1: Ya, y... pues para Raulito y para Catalina le ponemos este tema de los Peñas del Sur. Cuando son exactamente las 18:36, dice: todo cambia, que es la original. 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

0: Familia Oriente, le cuento cuántas son exactamente las 18 horas con 44 minutitos. 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
0: 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Oye, viéndolo, Lolita, cuando son las 18 horas con 46 minutitos, me caen WhatsApp por estos lados, que dice por ahí la One Chilling Prime, el guaso.
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0: Vamos a ver qué dice por ahí el WhatsAppito. Échame la correo, guajo.
3: Buenas tardes, pariente.
0: Buenas, pariente.
3: Oiga, no presta nada el camión al CIDE. Lo vamos a necesitar aquí en Pichidegua. Aquí se raja lloviendo en estos momentos. Mi cariño a todos, y si puede, un temita, la carretera de los Vázquez.
0: Ya,
3: si no,
0: ya,
3: usted me habla de los botes de rapel que viene al calle. Cariños a todos.
0: Saludito para el callejito malo, saludito para el callejito malo por esos lados. El gringo viejo reportándose por ahí. Malena le gustaba la bonito. Y nos vamos con un temita, oiga, con este temita nos vamos a un corte publicitario y ya volvemos con el último espacio de su programa Once con Azúcar, aquí en la original. Lo vamos con este temita que suena los hermanos Consera y el más mentado, el más soberbio, el más bravo de los bravos, el taquito de aguja, el ratón caramelón. Son por ahí los hermanos Consera y Chico Poncho, ¿qué dice? Yo soy el Chico Poncho, con ropa de fajo, pues.

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1: Las 6:50.
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2: Que es la original del Chile, cuando cuarto de cloro marca exactamente las 18 horas con 58 minutitos, 2 para las 7, pariente. Y seguimos acompañándolo y escapando el motor para hombre, teoría. Vamos a ponerle perro. Oye, sonándolo por acá el llamadito telefónico, porque suena por esta orilla el 722-83-7890. Vamos a ver quién está por esa orilla, guajo.
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2: Oh yes, a picking English on your end, Chilean, Guasica, Cinto, oh yes. Hola, amiguito mío, tantos años, ¿cómo está lo más grande de Pichidegua?
3: Oiga, ¿puedo
2: mandar
3: una foto de una señora de la Esperanza, que era amiga mía?
2: ¿Ya? ¿Cómo se llama la señora de la Esperanza?
3: La señora Clara, sí, pero hace tiempo que la llama a la radio, señora.
2: Sí, oiga, andaba perdida la señora Clara, tiene toda la razón, que siempre le mandaba saludos al que le quedó grande la yegua, decía.
3: Sí, porque ya ella también.
2: Oh. Le quedó grande el caballo. ¡Ay, caballo!
3: Le mando muchos saludos. Y tiene una posanquita negra, más o menos.
2: ¿Ya?
3: ¿Exactamente la posanca?
2: No, pero si el, como dijo usted, Guatana, dijo delante que usted tenía lazo de totora que se le cortaba el tiro.
3: Y él tiene de cámara de la prensa, creo, porque le tire.
2: No, oiga, ¿es verdad que está lloviendo por allá, por el lado de Pichidegua, no?
3: Está lloviendo, recién, más o menos
2: afuera
3: está lloviendo.
2: ¿Cómo me asomé recién si usted va a hacer la calle, pu?
3: Pero si estoy en la casa, ahora estoy tomando tecito.
2: Mire, cosita valiente. ¿Con qué estás tomando?
3: A ver, ¿qué estás tomando?
2: Té con azúcar.
3: Mate con aguardiente. Y unos huevos fritos con cebolla.
2: ¿Y qué?
3: Y unos huevos con cebollita frita.
2: ¡Oh! ¿Un encebolladito?
3: Sí.
2: Mire cómo se alimenta, si está tan débil, po.
3: Hay que comer, po.
2: Sí, pues es que no, sigue mirando para afuera la hambre, po.
3: Oiga.
2: Dígame.
3: Adelante, cuida a su papi, po.
2: Ya, oiga, ¿escuchó que le hayan cargado una caja ahí, no?
3: Le llevé 2 cajas.
2: Ese, le dijo que
3: pero,
2: se...
3: Pero me las pagó, sí. No, que me las haya pedido fiar. Me las pagó al tiro.
2: Oiga, pero no. Oye, y no me dijo, pero yo... ¿Le dijo usted que yo le haya mandado una o no? Pero cómo, Alberto Lara, y el giro que te dice a la izquierda.
3: ¿A dónde manda giro usted? Pureos a abrir las orejas.
2: Alberto, veo 5, no te pases 2 metros más adelante si yo estoy 1 metro más atrás.
3: Ya porque me la café a la señora Clara, te canto madre querida por los rancheros Chiloé.
2: Te canto, madre querida.
3: Sí, te canto para ella, la señora Clara.
2: Vale, esa. Te canto, madre querida, te vas de mi casa. No, nada que, pues.
3: Te canto, madre querida.
2: Ah, ya, madre querida por los rancheros de Río Grande.
3: ¿De Chile es?
2: No, Chile es. Yo sé que Chile es, sí sé. Pero ¿de quién quiere que le ponga el tema?
3: Te canto, madre querida, por los rancheros Chile
2: es. De Chile es, a ver, Chile es.
3: Lávate las orejas, de Chile es.
2: ¿Achí es? ¿Achí es?
3: La señora vivía aquí antes con nosotros, Pichirero, la fiesta es aquí.
2: Ya, oiga, ya, pues, ¿cómo se llama la señora?
3: Clara Céspedes Vidal.
2: La señora Clara Céspedes Vidal. Ya, ¿y qué temita le va a dedicarle?
3: Ya le dije, ya te canto, madre querida.
2: Te canto, madre querida. ¿Y por quién?
3: Por los cantantes.
2: Madre querida, aquí me sale por los ángeles azules. Te canto, madre querida. ¿Por quién me dijo?
3: No, ranchero Chiloé.
2: ¡Ya, ya! Ya, para la de la tuza negra.
3: Sí,
2: ya, ¿y con qué tema?
3: Ya, no va.
2: ¿Qué tema me dijo? Te canto, madre, que ahí está, sí. Ya. Oye, WhatsAppito por estos lados.
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5: Escucha bien, pu. Si no tenéis nada de música,
2: papá, ¿te pasaste? Oye, este es de Guayacán, oye, me manda unos audios como de 2 minutos y medio, oye. Oye, este Guayacán, póngase oso nomás, yo. Somos amigos, no somos amigos, Guayacán. A ver qué dice por acá.
6: Y una canción por los amigos Chiqui. De la Puerta Negra. Vale.
2: Ya, somos amigos, no somos amigos. Somos amigos, ya. Bueno, vamos con un temita, cuando son exactamente las 19 horas con 3 minutitos. Lo vamos con este temita, Los Reales del Valle, que dice más o menos así.
7: Compadre, vamos a servirnos algo para...
2: Vamos, compadre de Guayacán, a servirlo algo, pariente. Apague la hoja que ya prendió ya.

saludo a toda la gente que lo está escuchando por la PP. Oye, lo dicen por ahí de Chépica, de amigo La Candelaria. Oiga, que se raja lloviendo para Chépica. Oye, no van a creerme que me asomo aquí por la ventana para afuera, oye. Y aquí en las cabras de raja también lloviendo, oye. ¿Cómo que en San Isidro lo está agarrando para el chuleteo ya, oye? Imagínate, me dejo el paraguas en la casa, llueve. Saco el paraguas, no llueve. Menos mal que tengo la orejita un poquito que me pueden cubrir el agua. Pobre que abrí algo vos, guatano, así que te tengo callado, que soy vos que estáis mandando audio. ¿Tení ganita que tu mami limpie las salas del barro en el lomo tuyo? ¿Ah? Encalíate nomás para que tu mami después le saque el barro a las salas en los lomos tuyos, guatana junior. Espérate nomás. 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

Oye, poniéndole Wendy, servido a la gente que lo escucha por allá por el lado de Chepi, carga la Candelaria, la Candelaria más épica. Y por acá que dice, hola amigo Jacinto, quisiera saludar a mi papá Ramón Vargas con el tema Llegó Rafael a su casa, de Antonio Aguilar. Ya un saludito por ahí para Ciudad de Tamariente. Le mandamos un saludito grande para Ramón Vargas con el tema Llegó Rafael a su casa. Llegó Jacinto a su casa. Como a las 6 de la mañana. Ya lo tenía de ahí de donde Juanito, del lado de frente al cementerio. No, del Caligipo Calleto, no. No, retóbate mejor, retóbate vos Calleto. No venía nada, Jacinto, no te metáis nada, vos mejor. Oiga, ¿de dónde es usted, pariente? Saludito por ahí a don Ramón Vargas. Le mandamos un saludito por ahí, oiga. ¿Ya? Oye, ¿de qué tema me pidió Alberto Lara? Me lo olvidó. Oye, saludito para la amiga que le dedicó por ahí, oiga. Para la amiguita que le dedicó por ahí. Los rancheros de Chiloé que dice, le canto a mi madre aquí en tu radio, Azúcar.

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2: Oye, bueno, son las 19 horas con 15 minutitos. Nos quedamos con los Tucanes de Tijuana y la piñata para 10. ¡Pégale, hombre, pégale!

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3: De Wendy en compañía de la original de Chile, cuando son las 19:19 minutitos. Oye, saludando a toda la gente que está en compañía, oigan, en distintos lados, por ahí lo están escuchando por el lado de Peralío. Le mandamos un saludo grande a la gente que lo escucha por Peralío. Oye, a la gente que lo escucha por el lado de Santa Cruz, a la gente que lo escucha por ahí por la comuna de Pichidegua, a la gente que lo escucha por aquí por Las Cauras. Oye, también a la gente que lo escucha por allá por el lado de Peumo. Oye, San Vicente también saliendo toda guasca por ese euro, ¿eh? Oye, y a lo largo de todo el litoral central. ¡Ah! Te pusiste bien hablado, Cayeto. ¿Qué significa litoral central? Litoral central significa toda la gente que ahora por la carretera de la fruta. ¡Eso! Y no, si el tonto también no es nada tan tonto. Sí, pues, oye, toda la gente que va en estos momentos ahí en el litoral central, o sea, aquí por la carretera de la fruta. Le mandamos un saludito también a todos los que van ahí en los camiones, escuchando, en los autos, en todo, en el carretón. Saludito para Pitío, que anda con el. Vayan Pitío, que anda con el carretón a toda guasca y con un subwoofer. Oye, saludito para toda la gente que está en sintonía esta tardecita. Saludito para mi compa Guayacán, que está por ahí. Guayacán, déjame un tito. Oye, para toda la gente que lo está escuchando, población, en población también, ahí está el Sopa de Huirre. Saludito para el Sopa de Huirre, el Julián de población. Oye, le mandamos un saludito por ahí a la gente de población también, oiga, a la familia ahí donde anduvimos en la partida de Luis, no, del pariente ahí del Luchito, el Conde Plata por ahí. En la familia ahí del restaurante, el estadio parece. Le mandamos un saludito para la familia del restaurante, el estadio por ahí, ¿ah? ¿Eh? ¿Cómo se llama? Miguel, por ahí mi cumpa me está rectificando. Miguel, ¿ah? ¿Eh? Por ahí le ponemos un saludito a la familia por ahí de que estuvimos ahí en la partida de Miguel ahí del restaurante, en la esquina ahí, el estadio, ¿ah? ¿Eh? Por primera vez. ¡Puyo! La palomita, le mandamos un saludito a la palomita por ahí, a la palomita. Dice que la saludó su nino, el Walo Racing. Familia Gómez, ahí va la familia Gómez, ¿eh? Ahí le mandamos un saludito grande por esos lados. ¡Puyo! Vale, Julián, te ganaste un combo entre ojo y ojo. Hay que probar mis cinco dedos. No a la violencia. No puedo eso. No puedo hacer llamado a la violencia, castigado Jacinto con tarjeta roja al tiro. No, porque no, y más encima no puedo desafiar a Julián porque a Julián lo protege la ley Cholito. A Julián lo protege la ley Cholito y al Turrín lo protege la ley Zamudio. Ah, no. Nugget. Sí. Oye, recuerde, todavía es tiempo, quiere mandar un saludito por ahí. Oye, el saludito para allá para el lado de Santa Inés, Santa Clarisa. Le mandamos un saludito por ahí a Camilo VIII. Saludito por ahí a mi cumpa. Al Nicolás. Le mandamos un saludito. Oye, le mandamos un saludito para también a la gente que lo escucha por allá por el lado de Alhue. A la gente que lo escucha, toda guasca por el lado de Alhue. San Pedro, para Melipía. También a la gente que lo escucha por el lado de Melipía. Pronto va a mandar por esa orilla. Por ahí va a mandar por Melipía, prontito.
4: Ayer me dijo mi prima.
3: Vamos con este temita que va para allá para el lado de donde, oiga, Santa Blanca, Peralillo. ¿Para quién era el temita este? Era para el amigo ahí, para don Ramón Vargas. Para Ramón Vargas, lo vamos con este temita para allá para el lado de Santa Blanca, Peralillo. Que suena por acá el gran Antonio Aguilar, que dice. ¡Ay, Julián! ¿Quién te arañó los cachetes?
5: Rafael.

0: morir. Ay, ay, ay, oye, los viejos palindos, ñol. Me da gusto escuchar a estos perros cuando me mandan por ellos, oye, WhatsApp, mire, mire. Mire, WhatsAppito que me mandó este brea.
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0: Mire, mi compita, el que me mandó. Ahora está, me perdió ahora ahí, sí que le embarré. Ahora está por ahí mi compa, que tengo la casa de WhatsApp por aquí, me dijo, ¿a dónde? Me devoró. Me le salió. No, está ahí, ahí está. No, ese no es ese. Es ese. Mire, escuchen nomás.
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0: Está listo. Está eso. Está eso ya. Mudarse y acostarse.
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0: Saludito por ahí a mi compa guayacano. Y desde el piano debe merecer todo tu repertorio. Los clientes del bar, unos se fueron marchando. Oye, poniéndole Wendy aquí en la original de Chile, seguimos haciéndole el escape, pariente, seguimos haciéndole el escape, todavía quedando por esta orilla. Oye, recuerde que también tenemos Corazón Solidario aquí en la original de Chile. 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
0: 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Letra B, número.

0: Número 11. Letra B, número 11. 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Oye, poniéndole buen día, que es la original de Chile, cuando son las 19 horas con 30 minutitos, las 7 y media de la tarde. ¿Quiere mandar los últimos saluditos? Puede marcar por ahí el número telefónico, la línea que le voy a nombrarle, el 722-83-7890. Oye, también el WhatsAppito al más 569-8170-5006.
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0: Ya, ahí estamos, ¿ok? Oye, Nicolás, no, ya este otro WhatsApp más largo que no me mandaste. Mira, ya, valiente, ahí lo vamos a alargar, lo vamos con un llamadito telefónico por este lado, que no está por ahí. Aló, yo ando por aquí, que no anda por allá. Aló, sí, buenas tardes.
2: ¿Cómo estás?
0: Bien, ¿con quién me enebro por ahí?
2: Oiga, señora, con el Simón de acá del Tambo.
0: ¿Con el Simón del Tambo? ¿Del Tambo de qué lado?
2: De acá, del lado de Rastrojo.
0: Ya, Simón, cuénteme, ¿para qué somos buenos parientes?
2: Oiga, le quiero pedir un temita, compadre.
0: Sí, pues pariente, para eso estamos aquí por esta orilla, póngale nomás, pues.
2: Oiga, mire, el punto se llama Te Amo y Te Amaré.
0: Te Amo y Te Amaré.
2: Sí, por favor, oiga.
0: ¿Y quién lo canta, no sabes?
2: No, pero John dice Te Amo y Te Amaré.
0: Pero no, ¿le puede pegarle una escaseadita por ahí con canturreo, no?
2: No, pero si es que se llama Te Amo y Te Amaré, lo único que sé.
0: A él ya ahí lo vamos a buscarla, ¿Te Amo o Te Amaré?
2: No, Te Amo y Te Amaré se llama la canción.
0: Ya, Te Amo y Te Amaré, ya la vamos a buscarla por esto. Sí, por oiga, favor. ¿Para dedicársela a alguien o no, pariente Simón?
2: Sí, a una persona de la esperanza.
0: Te Amo y Te Amaré.
2: Sí.
0: Te Amo.
2: Del sector La Esperanza.
0: Del sector La Esperanza, ¿ya? Sí, la vamos a buscarla, Te Amo y Te Amaré. No creo que sea romanticona, po.
2: No, es cumbia, es una muy buena larga.
0: ¿Larga? ¿Ya?
2: ¡Largo!
0: Como el amor que siente usted, po.
2: Así mismo, que
0: no, no, si al buen entendedor grande la oreja. No, ahí me jodí, po, no, po. Ya. Ya, Simón, cuídemele, chao.
2: Listo, compadre, que se cuídese.
0: Vale, cumpa. El amor es una magia. Una linda y humilde fantasía. Es como un juego. Obvio, del amor viene el juego, ¿sí o no? ¿Sí o no? Del amor nace una pareja cuando están juntos, ¿ah? Están helados. Becho, mano. Y ahí sale el juego. Sí, ahí sale el juego. Otro lado sale Guayacán. Que nos dieron las 10 y las 11. Entonces, lo vamos con el WhatsApp por estos lados. ¿Qué dice por ahí, pariente?
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3: Vale, pariente, gracias Jacinto por el saludito, igual para ti, un abrazo. Aquí estamos pendientes y estamos en la sintonía escuchando a mi cumpa Jacinto por acá. Y como se dice a la antigua, en el campo se raja lloviendo por acá por el sector del Pino, Santa Inés, Santa Clarisa, hasta agüita por acá, Jacinto.
0: ¿Ya?
3: Precaución ahí los conductores, como dices tú, hay harto hoyo. Igual aparte de tener precaución el peatón, el chofer, el camionero, el auto, yo creo que igual ahí tiene que antes de la lluvia ahí los alcaldes preocuparse de arreglar la carretera o vialidad, no sé qué están haciendo esos trabajos de encajar antes las calles, bailar antes que llueva, Jacinto. Así que gracias por el saludito. Un saludito para allá, para los chiquillos de Santa. De allá de la comuna de Río Claro, Cumpeo, San Enrique. A todos los chiquillos que te están escuchando, Jacinto, por allá. Y ponen un temita, por favor, de. La pizza, por favor, Jacinto. Jacinto, todas las buenas vibras.
0: Nos vale, valiente. Servido ahí va el Camilo VIII, la pizza. Vamos al que está por esta orilla. Aló, yo ando por aquí, ¿quién anda por ahí?
4: El viejo de la sopa y pillo de caña, ¿verdad?
0: Bueno, Miguel, ¿cómo está la sopa y para esta hora?
4: Porque aquí han llegado no agua, niño, por la clase.
0: Oiga, buena, buena. Oiga, yo no siento nada mucho. Bueno, que de igual el radar que tengo en la oreja, igual se escucha algo.
4: Yo el radar que tengo me ha fallado un poco así, pero hay que seguir adelante, hermano José.
0: Sí, pues pariente, hay que ponerle nomás, ¿cierto?
4: Está tratando con mi salud y teniendo buena salud aquí, estando todos bien, y usted también con su familia, estamos todos bien.
0: Se agradece por ahí, pariente, también, oiga.
4: Oiga, un casito, quiero un tema con los hermanos Contreras.
0: ¿Ya?
4: Perteneces a él.
0: ¿A él? ¿Ya?
4: Sí.
0: Vamos ahí a hacerle todo el enganche, pariente, si alcanzo, porque tengo varios, pero si no, lo vamos a ponerlo por ahí, ¿ya?
4: No estoy pensando más que yo pertenezco a él.
0: ¿A él?
4: A él, sí.
0: Ya, ahí lo vamos a colocar, ya.
4: Y me está saliendo buena la sopa y pilla, un cosaíncio.
0: Ya, sí, voy a pasar por ahí a buscar una sopa y pilla, ¿ya?
4: Si matamos un pollo, si están encerraditos.
0: Ya, pariente, ya, sopa y pilla, juez.
4: Sopa y pilla, juez, menor.
0: Sí, pues ahí me las tira, me las pasa para afuera y ahí van a hacer sopa y pilla pasada, ¿ya?
4: Bueno, el grito Mayra.
0: ¡Agarra! Y ya, pariente, cuídemele. Chao, chao.
4: Que viene y saluda a su familia y que esté súper bien este recinto, que lo pase súper bien.
0: Vale, pariente, cuídemele. Chao, chao.
4: Chao.
0: Ya, nos vamos con un temita por estos lados, pariente, que lo pidió por ahí el pariente guayacano, oiga, nos pidió un temita por ahí, oiga, para saludar a mi papi Quique y a Punta Peuco. Suenan los Tigres del Norte, que dice...

0: guasos hay muchos, pero como este, ninguno.
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2: Para los viejitos, de vez en cuando, guatana, la pizza. De vez en cuando, gordito la fruta, la pizza. De vez en cuando, a lo lejos, Alberto Lara, la pizza. Bueno, quedamos con los hermanos Confera, para Nicolás, para allá para Santa Clarita.

0: vez en cuando el Julián la pisa, la pisa. De vez en cuando el Turri la pisa, la pisa. De vez en cuando Guatana a lo lejos la pisa. El gordito de la fruta ya no naca la pirina. Oye, poniéndole Wendy, cuando son las 19:43 minutitos, oye, pero veían corte y corte por estos días, pariente. El pariente se cuenta una historia, mándaselo a él, si se lo mejor pecado se le da a los pescados. Pónele perro. Oye, saludito por ahí a toda la gente que está por ahí en sintonía, oye, los últimos whatsappitos que me van cayendo por esta orilla, ahí Jacinto de vez en cuando. Dile a tu amiga que no ande hablando cuestiones, oye, Julián. Dile que tuve que sacar la cara por tío, ¿ah? ¿Eh? Y que no anden hablando cuestiones porque tuve que sacar la cara por tío, Julián, ya se iba, ¿eh? Y por acá que hice el último WhatsAppito que me entró por esta orilla, échame la correr, guaso.
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0: Ya, +569-8170-5006. ¿Qué dice por ahí? A él, a él.
2: Atento, soy
0: desastre, de
2: tuctito, de chiquitito, tiene el vidrio abierto, está todo mojado, atento.
0: ¿Qué?
2: Tení la ventana abierta, yo. Pasa ahí, tú tienes que la sopa y pilla en el auto, tení la ventana abierta, yo.
0: Mojado van a quedar ustedes si no para ellos él. Vaya a dormir en colchón de agua esta noche, en cama de agua, Guatana. Segurito que yo voy a tener el chico abierto. ¿Vos crees que voy a boca abierto? Este creerá que uno. Este cree que me ponen el piedazo en el pecho y yo miro para atrás. Hay que mirar para pa adelante o para. Pasar, pues sí. No hizo nada. Oye, poniéndole Wendy, cuando son las 19:45, ya pillando los loritos, oye. 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

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Ya estamos listos. Los comenzamos a despedir. Gracias a toda la gente que estuvo en sintonía aquí en la original de Chile. Oye, gracias por haberme permitido ser de su compañía en su hogar, en su vehículo, en su trabajo. Oiga, todo lo que hacemos lo hacemos con la mejor intención, la mejor alegría y con mucho respeto para toda su familia, acompañándolo en distintos programas a partir de las 2 de la tarde ahí ranchereando la tarde, y luego los llamamos a partir de las 5 de la tarde en 11 con azúcar. Gracias a toda la gente, a cuidarse de la lluvia. Yo me voy tranquilito allá abajo porque los hoyos me están esperando. Espero tener un buen regreso, amigasita, por esos lados. Ustedes que descansen, sigan disfrutando de la sintonía de la original de Chile, tu Radio Azúcar. Mañana a partir de las 8 de la mañana por esta orilla está mi comadre Fernanda Ramos en la Gran Mañana Azúcar. Los vemos, los despedimos con este temita. Él, a él, a él.

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1: Las 7:53.
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